0: hice con esta agua. ¡Fuerte el aplauso para Sergio Galleguillo!
1: Finalizamos el encuentro dominguero con los recitales de los artistas que mantienen viva la cultura popular tradicional. 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
2: ¿Cómo están? Bienvenidos y bienvenidas a otro nuevo programa de Frecuencia Ranchera, donde compartiremos toda la música ranchera que vos querés escuchar y también la que te gusta. Comenzamos con toda la música y llegan los reales de la cumbia, esto es La Yegua de Tu Hermana.

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1: Seguimos con más en Frecuencia Ranchera y ahora llegan los llaneros de la frontera. Este tema se llama Basurita.

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1: Vamos con más en Frecuencia Ranchera y llegan Grupo Banda Tropical de Vallenar. Esto es un mix de cumbias.

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1: Vamos con más y ahora llegan los Cuatreros del Sur. Esta canción se llama Pícara.

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1: Seguimos con más en Frecuencia Ranchera y ahora llegan los Reales del Valle. Esta canción se llama Miénteme una vez más.

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1: Vamos con más Frecuencia Ranchera y ahora llegan Los Lobos del Sur. Esta canción se llama Tú Volverás.

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1: Seguimos en Frecuencia Ranchera y ahora llega un clásico de los rivales del sur. Esto es ¿Cómo dejar de amarte?

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1: Seguimos con más en Frecuencia Ranchera y ahora llegan los Tigres de Parral y su fuerza ranchera nos estorbó la ropa.

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1: Vamos con más y ahora llegan los Diamantes de Chile. Esta canción se llama Tanto la quería.

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1: Seguimos en Frecuencia Ranchera y seguimos escuchando música mexicana, por supuesto. Esto es Grupo Control, el Tao Tao.

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1: Vamos con más en Frecuencia Ranchera y llega la canción de Los Charros de Lumaco, de Luchito y Rafael. Esto es Loca y será porque te

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1: Seguimos con más en Frecuencia Ranchera y ahora llegan en mis recuerdos la canción de Los Machos de la Cumbia.

0: Hasta aquí compartimos
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0: Nos volveremos a encontrar en una próxima edición. Muchas gracias.
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0: ¡Fuerte aplauso para Kea!
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2: Hola, Mar.
3: ¿Todo bien?
2: Sí, sí, bien.
3: ¿Y la familia?
2: Todo bien.
3: A ver.
2: Buenísimo estar aquí y ver el video. ¿Qué pasó con el sonido? ¿Será que cine mudo?
4: ¡Hello! Oye,

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nena de 5 años y un nene que va a cumplir 2. 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

0: Bienvenidos, bienvenidas, estos son los mensajes y servicios a la comunidad. Les recordamos que pueden dejar sus mensajes al teléfono 02966-422-315. El EU14 informa las vías de comunicación ante emergencias, Hospital Regional, Policía Provincial y Bomberos, marcar 911, Defensa Civil Urgencias, marcar 103, Comisaría de la Mujer y la Familia, teléfono 02966-428685, Secretaría de la Niñez, Guardia 24 Horas, teléfono 2966-416640. Administración General de Vialidad Provincial, teléfonos 02966-442367 o 442368. Servicios Públicos, Sociedad del Estado, teléfonos 0800-222-7773, sitio web spse.ar. Hasta aquí mensajes y servicios a la comunidad. Por su atención, muchas gracias.
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2: La Dirección de Atención y Gestión de Emergencias, dependiente de la Subsecretaría de Protección Civil, informa. 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En VHF 148.9.35, que es la frecuencia directa. También contamos con repetidoras apostadas en la zona Río Chico, el paraje La Esperanza y Tapiaique. Para transmitir en 154.3.35 y para recibir en 149.3.35. En cuanto a todas las frecuencias antes mencionadas, son atendidas durante las 24 horas. Cualquier duda, comunicarse al 420042, 435422 o a la línea 103 de emergencias.

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seguimos, seguimos disfrutando de la música de nuestro querido litoral, de la mano de Orilla Litoral, de la señora Elsa Raya. Y el saludo para Tunchi y para Martín Falcón, también para Enzo.

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1: Los Ángeles Azules y Lali, las maravillas de la

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1: Los Ángeles Azules y Belinda, amor a primera vista.

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1: Los Ángeles Azules y Soledad, mi sentimiento.

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4: Nuestra próxima parada es Puerto Deseado. Puerto Deseado te ofrece una experiencia inmersiva con la vida salvaje en su hábitat natural y maravillosos atardeceres sobre acantilados y rocas en la costa norte de la provincia. 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

0: Bienvenidos a Latidos, con canciones e historias que nos harán revivir esos sentimientos que guardamos en nuestros corazones. Latidos se propone viajar juntos por el camino de la música durante los próximos minutos. Soy Fernanda Sanhueza y junto a la edición de José Luis Mayorga, estaremos recorriendo grandes momentos con la música. La música está en cada momento de nuestras vidas. Nos cuentan historias, narra momentos especiales de amor, dolor, desamor, despedidas, desencuentros, primeros amores, separaciones, entre otras tantas cosas. Tanto la música como sus letras nos trasladan rápidamente a un momento que hemos vivido. Esta semana trajimos canciones que hablan exactamente de eso, de la vida. Qué mejor que honrarla, disfrutarla, vivirla y celebrarla. Así empezamos el Latidos de esta semana. Aída Bosa, Vida de Colores. Vida de Colores, como así también se llamó la miniserie, cayó como anillo al dedo en la voz del pueblo de la diversidad. La historia de la canción tiene que ver con una mujer afro, prostituta y trans, víctima del conflicto armado en Colombia, que tenía VIH y luego murió por coronavirus. Para mí esa persona vivió con ese conflicto de identidad interior. Siento que comenzamos a componer la canción con base a un poema escrito por el director y productor de cine David David, comentaba Aída, la intérprete de la canción, protagonista y ganadora del India Catalina a la mejor actriz del melodrama de Telecaribe, Déjala Morir, basada en la vida de la cantante La Niña Emilia. Aída Bosa, Vida de Colores.
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1: Cani García, Mi plan de vida, con Abel Pintos. En el sencillo los músicos le cantan al amor que es capaz de perdurar en el tiempo, tras tomar la decisión de elegirse cada día por toda la vida. En el video musical que lo acompaña, se les ve ambientado y celebrando el matrimonio de una pareja joven, mientras el cariño fraternal y romántico se apodera del lugar. Empezar el nuevo año con una colaboración tan hermosa con mi gran amigo y colega, a quien respeto mucho, Abel Pintos. Es una gran alegría, así lo expresó García en un comunicado. Esta canción habla de un amor hermoso, de esos que todos anhelamos en algún momento y a los que estamos acostumbrados a cantar. Cani García, Mi plan de vida, con Abel Pintos.
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1: Axel y Bustamante, Celebra la Vida. La canción Celebra la Vida, interpretada por David Bustamante y Axel, ha sido elegida por los participantes del ciclo de congresos Lo que la vida importa, como ganadora de la segunda edición del premio Algo Más que una Canción. Celebra la Vida invita a ayudar a la gente a luchar por lo que uno quiere, a ser paciente y gritar contra el odio y la mentira, que la guerra es muerte y la paz es vida, recordando que la existencia se debe aprovechar segundo a segundo y todos los días, según apuntaron así desde la organización. Axel y Bustamante, Celebra la Vida.
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0: joven. Se dedicó al canto y a la música, integrando el grupo Los del Cerro, con el que llegó a competir en el Pre-Cosquín, la selección previa para actuar en el Festival de Cosquín, el más importante de la música folclórica argentina. El resto de la historia de Jorge Rojas ya es conocida. Aquí lo tenemos a Jorge Rojas, La Vida.
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1: Duncan, Danioko, es el acrónico de Duncan. Sonríele a la vida. Junto a Dani Galera, Nakamura anunció su álbum a través de una transmisión en vivo por YouTube el pasado 6 de enero del 2023, junto con sus nuevos productos que incluyeron sudaderas con capucha, camisetas y discos. También anunció los métodos de compra de la preventa del concierto Arcor Arena para el 26 de mayo de este año.

0: que se agotaron inmediatamente. Bankan es el acrónimo de Danioko, el verdadero nombre de la cantante. Y Dani Galera es un cantante español nacido en Barcelona el 17 de julio del año 1986. Inició su carrera artística a muy temprana edad, comenzando desde pequeño a componer sus canciones. Componiendo ya sus canciones, termina su primer álbum musical, Me Enamoré, en abril, el cual tiene muy buena aceptación en el público juvenil. Sus temas se comienzan a escuchar en la radio y en la televisión, temas como Me Enamoré en abril, Sensación, entre otros. Este cantante ha hecho diferentes colaboraciones con artistas del mundo, interpretando canciones musicales del pop. Duncan, sonríele a la vida junto a Dani Galera.
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1: Pablo Alborán, vivir. Pablo Alborán dijo que es de esas personas que podría identificar cada etapa o acción importante de su vida con una canción o un vino. Es por ello que muchas veces recurro a canciones que me inspiran. Este malagueño, que sin dudas es un claro ejemplo de que sí se enfoca en sus sueños y no se desvía en su camino hasta llegar a él. Pero esta canción de Pablo Alborán habla de vivir, incluida en su disco Prometo. Lejos de que compartas el gusto musical de este chico, lo que exactamente es importante, lo que deja el mensaje de esta canción, es un himno claro y fácil a lo que debería ser la actitud frente a la vida. Pablo Alborán, vivir.
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1: Dani Martín, qué bonita la vida. Dentro de las canciones que nos emocionan de Dani Martín, cuando escuchamos Qué bonita la vida, es como si algo nos recorriera por dentro. Para el cantante este tema fue como si alguien se lo hubiera escrito para él. Cuando se puso a componer con uno de sus compañeros, estaba tan inspirado que no le costó nada darle forma a la canción. Sin embargo, ¿qué es lo que hizo que el artista se inspirase de esta manera? Mientras él y su equipo estaban componiendo en Miami, un día quedaron con Stefano, un popular compositor que lo invitó a su estudio. Este le contó la experiencia muy emocionante y conmovedora relacionada con la muerte. Mientras Iñaki García, pianista de su equipo, estaba al piano y Dani tenía la guitarra al lado de él y el ordenador encendido. Así nació esta canción. Dani Martín, qué bonita la vida.
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2: En la noche de latidos vamos con dos pegaditas. Seleccionamos dos del repertorio argentino. Juan Carlos Baglietto, La vida es una moneda. Juan Carlos Baglietto es rosarino y nació el 14 de junio del año 1955. Es músico y cantante argentino. Fue uno de los fundadores de la famosa Trova Rosarina y el primer miembro de ese colectivo de artistas que alcanzó la fama a nivel nacional. Se consagró en el ámbito del rock argentino gracias a su álbum clásico de 1982, Tiempos Difíciles. Desde entonces, es considerado como uno de los más destacados cantantes de nuestro país. Juan Carlos Baglietto, La vida es una moneda, en una versión acústica junto a Lito Vitale. Sandra Mianovich, Honrar la vida. Con un repertorio de temas de la reconocida cantautora Eladia Blázquez y algunos de sus clásicos, Sandra Mianovich tocó en el Teatro Broadway varios de sus repertorios como Puerto Poyenza, Soy lo que soy, Me contaron que bajo el asfalto y Todo me recuerda a ti, que fueron algunos de sus temas que sonaron en este recital. También la cantante presentó su último disco Honrar la vida, donde incluyó esta versión. En este caso, una versión grabada en estudio junto a Lito Vitale. Sandra Mianovich, Honrar la vida.
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1: Camila, la vida entera junto a Marco Antonio Solís. Camila estrenó en vivo el videoclip oficial del tema La Vida Entera, incluido en su disco Elipse, acompañados de su compatriota, el artista, autor, compositor y productor Marco Antonio Solís, a pocos días de embarcarse a una gira conjunta a la Experiencia Tour por Estados Unidos. Marco Antonio Solís, admirado por Mario Domm y Pablo Hurtado de Camila, es autor de una multitud de éxitos para artistas de la talla de Enrique Iglesias, entre otros. Esta canción ya está disponible en todas las plataformas digitales y el videoclip de este nuevo éxito es absolutamente espectacular. Camila, La Vida Entera junto a Marco Antonio Solís.
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1: León Gieco, para la vida. Raúl Alberto Antonio Gieco, conocido popularmente como León Gieco, nació en Cañada Rosquín el 20 de noviembre del año 1951. Es un músico y cantante popular de nuestro país. León Gieco se caracteriza por haber mezclado el género folclórico con el rock argentino y por las connotaciones sociales y políticas de sus canciones. A favor de los derechos humanos, los campesinos y los pueblos originarios, el apoyo a los discapacitados y la solidaridad con los marginados. Aunque es más apreciado en Argentina, donde su abierta conciencia social y un pasado historiado como un valiente cantor de protesta lo hizo profundamente atractivo a quienes compartirían su herencia. Su atracción se extiende más allá de su tierra. Se presenta frente a audiencias internacionales regularmente y es a menudo descrito como un breve Bob Dylan de la Argentina. Se ganó primero estas comparaciones con su álbum debut de León Gieco en el año 1973, lanzado por el flamante sello de rock de Argentina Music Hall. En el año 1978, presentó la canción Solo le pido a Dios, canción con la que se hizo reconocido internacionalmente y que llegó a recorrer el mundo y que también fue interpretada por Mercedes Sosa. León Gieco, para la vida.
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1: La Mafia, Vida. El grupo regional mexicano La Mafia, que suena fuerte en la radio con el tema Aléjate, su nuevo sencillo de corte romántico, prepara el lanzamiento este verano de una colección de éxitos que abarca más de 35 años de trayectoria. Este disco es para los fans que nos han seguido a través de los años y también para los nuevos que se unen día a día. Así lo expresó a F. Oscar de la Rosa, el vocalista y junto a Armando Lichtenberg, cofundador del grupo que incluye a David de la Garza, Tim Ruiz, Víctor Pacheco, Roby Longoria y Eduardo Torres. El disco va a incluir canciones clásicas como Vida y Me Estoy Enamorando, y también este último tema Aléjate, con el favor de los fans que ya está pegado, agregó de la Rosa, quien además anunció que La Mafia está preparando una gran gira promocional por Estados Unidos y México. La Mafia, Vida.
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1: Río Roma, Me cambiaste la vida, hijos de José Ortega Pineda y María Teresa Castro. José Luis y Raúl nacieron en Tulacingo, Hidalgo, el 17 de enero de 1981 y el 17 de julio del año 1984 respectivamente. Desde pequeños, mostraron interés por la música, participando en festivales escolares y concursos de canto. José Luis decidió ampliar su carrera y se mudó a la Ciudad de México, donde probó distintos géneros musicales y conoció a Leonel García, quien le ayudó en las labores de compositor. Poco después, los hermanos decidieron desarrollar su carrera juntos. Río Roma, Me cambiaste la vida.
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1: El cierre de Latidos está a cargo de una canción mucho más actual. Cristian Nodal junto a Tini, Por el resto de tu vida. Cristian Nodal comenzó el 2023 con el estreno de uno de sus temas más esperados y románticos de su carrera, Por el resto de tu vida, y lo hace junto al artista del momento, Tini Stoessel. Esta colaboración con la cantautora argentina en la nueva canción de Nodal está cargada de amor, sensualidad y mucho romanticismo. Cristian Nodal junto a Tini, Por el resto de tu vida.
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1: Y así cerramos Latidos de esta semana, con canciones para la vida que nos hicieron pasar por cada momento especial vivido. Lo más bonito que nos haya ocurrido en la vida seguramente está en alguna letra de una canción. Los espero en nuestro próximo encuentro de Latidos por la 8:30.
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Esto es Navitrola y esta es su música. 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

0: Y ahora estamos en pleno invierno, en la tarde del 9, en vivo para todo el país. Vamos a escucharte con una más, chiqui.
1: Bueno.
0: Gira, gira.
2: Vamos, me encanta Gira, Gira.
3: Cuando la suerte que es Grela.
2: Vamos, más de 40 años en la música. Lujazo, Chiqui Pereyra, lujazo. Gracias, vamos, qué bueno.

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muchas gracias.

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prefiere la noche. ¿Están preparados para una noche larga?

0: ¿Sabés qué es el GDE? Es la gestión documental electrónica, una política pública de modernización del Estado. Pero, ¿por qué es importante? No es solo digitalizar el papel, sino transformar la gestión. 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

silla, me bajé del Colorado y lo dejé bien atado en un tronco de jarilla. 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

por supuesto, porque el bagual no paraba, ningún alambrado hallaba pa' poderlo arrinconar, y al decidirlo dejar pa' campearlo al otro día, tanto un garrón me dolía que me tuve que sentar. 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
1: Ya jubilado Don Zenón allá en la estancia El Nogal, 40 años de mensual en el puesto del Cimarrón, se despidió del patrón que fue cálido en su hablar, y él se atreve a preguntar, pero con mucho respeto, si podría ser su nieto el que ocupe su lugar. Será un gustazo, Zenón. Usted mismo avísele. De mi parte dígale que pase pa'l Cimarrón. Pa' su sangre no hay patrón, y a usted que se ha jubilado, descanse allá en el poblado, en su ranchito, en su tierra, y el domingo hago la yerra, venga y nos hace el asado. Domingo y en silla un ruano, que en la tropilla es lunar, y como tenía que asar vino a la estancia temprano. El patrón, que es bien paisano, con un trago me lo espera, y pa' que Zenón supiera sin que me dieran testigo, como dos grandes amigos me le habló de esta manera. Aunque está firme la helada, con tragos la han aflojado, ya hay algún guacho capaz, está certera la pionada. Usted hágame la gauchada pa' bien de los que he invitado, queda en sus manos el asado sin pretensiones ninguna, pero creo que a la una va a estar todo terminado. Agrande el fuego, Zenón, que había prendido un mensual, y a la orilla del corral puso el asado y un capón. Al tranco largo anda un peón que marca el que está capado, olor a pelo quemado deja una marca rojiza, y hay huevos en la ceniza, costumbres del jubilado. Cuando unos pocos faltaban, le echó un vistazo al asado, vio el que capaba parado y cansado los que pialaban. Al ver que no terminaban de un tranco, se fue hasta el ruano, desató el lazo el paisano como siempre liberal, y enderezó pa'l corral con el trenzado en la mano. Salió un torito rosillo que iba perdiendo las babas, porque al juntarle las tabas sabía de que era novillo, y al verlo al viejo sencillo apreten, gritó un paisano, y echa un pial el veterano pa' guardarlo en el recuerdo, clavando el garrón izquierdo con la presilla en la mano. El último pa'l jubilado, dijo el dueño de la estancia, quien le aplaudió la elegancia con otro rico invitado. Arrolló el lazo a un costado de los bretes del Nogal, y con ese último pial que dedicó con respeto, le regaló el lazo al nieto en el medio del corral. De allá se escucha el patrón: ¿quién es ese viejo gringo? El asador del domingo, con picardía, Zenón. Disculpen si en la ocasión me les metí de agregado. Usted, patrón, me ha invitado para que les hace este día. Por eso es que no quería que se pasara el asado.

0: Que la ropa gastada le aprovecha algún pedazo y hace una nueva de paso pa' vestir la muchachada. La de las manos cuarteadas como la tierra reseca, la que pican las culecas cuando le agarra algún pollo, la de aroma de pimpollo y ternuras de muñeca.
1: La

Esa es la gaucha, la criolla, la de honradez campesina. Mata un bicho, una gallina, si no hay que echarle a la olla. La que arrolla y desarrolla un lazo cuando es preciso. La que le enfrena el petizo al amor de su pequeño. La que se olvida del sueño si hay que improvisar un guiso.

0: esa mujer que remienda las pilchas de su marido y se luce en el surcido o el bordado de alguna prenda y hace que su hijo entienda que hay que cuidar el cuaderno. Esos ejemplos maternos no está de más exaltarlos y pensando en abrigarlo pasa tejiendo el invierno.
1: La que cuando no hay galleta

que a índice y pulgar vuelven hebras el vellón, que en un rincón del galpón lo tenía para lavar. A mano sabe escardar, saca brojos y rosetas y se arrima a la pileta aunque esté el agua escarchada, con las manos arrugadas y las mejillas violetas.

Saludo a los chacareros con sus mujeres risueñas, las que siembran, las que ordeñan sin descanso el año entero, que saben del sol de enero y las heladas de mayo, la que a pata de caballo carga y descarga los carros, cuando hay seca, cuando hay barro, haya solo caigan rayos.

la que cura una bichera como le quiebra un empacho y esquila un borrego guacho sin manearlo donde quiera, la que encierra la lechera y sabe por el valido si el ternero no ha comido saliendo al patio del rancho o por el vuelo el carancho si hay un animal caído.

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1: La chacarera del soco y del cachilo.

monte orejano si hubo al abismo arrojado, de su sangre habrá quedado tan solo un hijo nomás, arisco, inquieto, capaz por sus ímpetus salvajes de hacerle honor el coraje. Por su estirpe montarás sobre los campos en flor del hermoso zaino pampa. Era un contraste la estampa con su fiereza interior. Atento a su alrededor, desconfiado, divisaba y si ágil trote soltaba al pisar la verde alfombra, hasta de su misma sombra de fogoso recelaba, sorprendido a campo raso por varios diestros jinetes, comieron polvo sus fletes después que esquivara el lazo. Sin fuerza parecía el brazo para arrojar los tres ramales, boleadores colosales no pudieron con sus tretas, y el pampa haciendo gambetas se internó en los matorrales. La crin entera lucía como una muestra cabal que marca lazo y bozal. Su cuerpo no conocía cierta vez que una sequía de

Dijo el domador: confío y no me equivocaré, que muerto de hambre y de sed, ese bagual será mío. Ya lo verán al bravío convertido en parejero, aunque sea astuto y matrero, caerá.

allí se iba a acercar, boteando debía encontrar en la inmensidad una aguada. No ignoraba una picada ni un escondite en las matas, sagaz por virtudes natas, controlaba el menor ruido, agarrarlo ni dormido, estando libre sus patas. Si alguna vez se veía Chupau goteando sudor, la enorme fiebre interior, por su

0: Muchas gracias.
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0: Bienvenidos, bienvenidas, estos son los mensajes y servicios a la comunidad. Les recordamos que pueden dejar sus mensajes al teléfono 02966-422-315. El EU14 informa las vías de comunicación ante emergencias, Hospital Regional, Policía Provincial y Bomberos, marcar 911, Defensa Civil Urgencias, marcar 103, Comisaría de la Mujer y la Familia, teléfono 02966-428685, Secretaría de la Niñez, Guardia 24 Horas, teléfono 2966-416640. 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Hasta aquí mensajes y servicios a la comunidad. Por su atención, muchas gracias.
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0: bienvenidos a una nueva emisión de Tranquera Sur, el programa radial del INTA en la Patagonia Austral. Estamos transitando la temporada 24, la emisión número 9 de este año 2026. Soy Carlos Zurraco y hago este programa junto a Karina Ojeda, responsable de la grabación y edición. Vanessa Torres nos acompaña en la producción. Les recordamos que estamos ultimando detalles para en los próximos meses arrancar con el streaming. Ya estamos haciendo algunas pruebas con el equipo de FM UMPA y en breve también vamos a salir en vivo los días jueves a las 2 de la tarde por streaming. Ahora sí, arrancamos la propuesta de hoy de Tranquera Sur. Como saben ustedes, en la próxima hora vamos a compartir información y testimonios sobre las actividades que desarrolla el INTA en la región, las investigaciones, los proyectos y las experiencias que desarrolla el INTA en Santa Cruz y Tierra del Fuego a través de la Estación Experimental Agropecuaria Santa Cruz, sus agencias de extensión rural y los grupos de investigación. Entre los temas desarrollados en los últimos meses, el que más impacto tuvo fue el de promoción de la carne de guanaco. Seguimos dando notas, siguen nuestros compañeros participando en distintos programas nacionales y en ese marco pudimos publicar una nota en la televisión pública. Los invitamos a ver el programa del INTA y del SENASA, Pampero TV. Lo pueden ver en televisión, por supuesto, el fin de semana de 8 a 9 de la mañana, el sábado y domingo, pero lo pueden seguir en Facebook, en Instagram, en X. Toda la información publicada está allí. Bueno, desde la Experimental Santa Cruz publicamos un artículo vinculado a la jornada de promoción de la carne de guanaco, una nueva identidad gastronómica para la Patagonia, que se realizó el mes pasado en Río Gallegos. También pudimos compartir las voces de quienes nos acompañaron. Los invito a escuchar un segmento cortito de la nota y los invito también a verla en el canal de YouTube de Pampero TV, donde está el bloque completo. Agradezco a nuestro compañero Ricardo Leza, quien fue el operador de cámaras y realizó un gran trabajo que los que vean la nota podrán ver también todas las imágenes registradas durante el evento.
1: La importancia para nosotros es que se aproveche el guanaco. Como productores sabemos la importancia que es una proteína y realmente queremos que el guanaco sea un animal aprovechado para el consumo tanto de la carne como de las fibras. Venimos trabajando ya hace bastante con esto, estamos acompañando a los frigoríficos en el encierre de los guanacos y bueno, que la carne de guanaco llegue en tan buenas condiciones, con un empaquetamiento también con controles sanitarios y todo eso, que le llegue al cliente en la góndola tan controlado, nos pone muy contentos.
2: Pampero TV trae Vientos de Campo, el primer programa de agro y
0: los invito entonces a acompañarnos en la próxima hora por un recorrido por el trabajo del INTA en la provincia de Santa Cruz, el INTA en la provincia de Tierra del Fuego, las voces del campo patagónico y la música de artistas locales y regionales quienes comparten con nosotros su trabajo. Por todo esto entonces los invito a compartir la próxima hora de programa.

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1: Hola Carlos, ¿cómo estás? Bueno, mi nombre es Joaquín Sturzenbaum, soy el que lleva a cabo el proyecto de Ruta Cero acá en Buenos Aires hace ya varios años. Esta canción que te envié se llama Buscando Libertad. Y bueno, en cuanto a la canción en sí, para mí es algo muy, muy personal porque la compuse cuando me estaba yendo de mi casa a estudiar, me estaba yendo del campo y siempre recuerdo una frase de mi papá cuando íbamos en la ruta, en el medio de la estepa, veníamos ya de trabajar varios meses ahí, me dice, llená tus ojos de pampa porque no la vas a ver por un buen tiempo. Y todo eso, más básicamente lo que yo venía trayendo en la cabeza, ideas, melodías, algo con un estilo de canción de Al lado del camino de Fito Páez, todo eso fue armando esta canción que nace ahí en la cordillera, en la Patagonia, en el campo, laburando con ovejas. Y bueno, la verdad que para mí significa un montón. Es un rock pop, tratamos de darle un estilo Pink Floyd en algunas partes y tenemos la colaboración de Julián Kanevsky, que es el guitarrista actual de Andrés Calamaro, quien, bueno, fue profe mío y somos muy amigos. Y bueno, la verdad que quedó esta canción. También fue mezclada por Martín Pomares acá en Buenos Aires y se hizo un trabajo muy, muy lindo. Y bueno, esta es la canción, habla de cómo es salir hacia lo desconocido en busca de algo que no sabes qué es lo que te va a hacer sentir, si bien o mal, pero tenés la confianza ciega de que eso puede llegar a ser la tan ansiada libertad. Así que bueno, eso sería todo. Te mando un abrazo grande.

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0: Martín Roa, de la Agencia de Extensión Rural de INTA de Los Antiguos. ¿Qué tal, Martín? ¿Cómo estás? Bienvenido a Tranquera Sur.
1: Buen día, Carlos. Buen día a la audiencia de Tranquera Sur. Muchas gracias por la invitación.
0: Martín, contanos cómo surge este trabajo, cuál fue el objetivo que se plantearon ustedes.
1: Es común en nuestra zona y también es una realidad que se extiende a otros campos de la provincia, la escasez de agua de bebida para los animales. Muchas veces pasa que o son pocas o no hay una buena distribución dentro de los cuadros de pastoreo. Esto hace que el productor tenga que hacer inversiones para poder asegurar un pastoreo lo más homogéneo posible dentro de estos cuadros. Estas inversiones por lo general son onerosas, tanto en la perforación como también el abastecimiento continuo de los tanques australianos por vía de los tanques, de los camiones cisterna. Y en el último tiempo se ha profundizado un conflicto con la fauna nativa, básicamente con el guanaco, por consumo del agua de estas fuentes antrópicas. Visto esta realidad de la competencia entre especies, guanaco y ovino, y el costo que tiene mantener en funcionamiento estas aguadas antrópicas, fue que nos planteamos esta iniciativa de evaluar distintas alternativas de restricción de las aguadas.
0: ¿Cuáles fueron esas alternativas evaluadas? ¿Dónde se realizó la tarea y en qué consistió el trabajo?
1: Se evaluaron dos alternativas, una que consiste en construir un alero o techo sobre el bebedero, lo cual impide que el guanaco pueda acceder al bebedero y la oveja ingrese por debajo. Y la otra alternativa fue hacer un alambre elevado, también con el mismo objetivo de que la ingresa la oveja ingrese por debajo y impida que el guanaco lo salte e ingrese al bebedero. Este alambre tiene como característica una apertura inferior de unos 80 centímetros de altura y después de los 80 centímetros viene un alambre de 1,20 m. Con esto logramos una barrera física de 2 metros de altura que impide el ingreso de los guanacos. Algunas de estas alternativas ya estaban presentes en los establecimientos de la zona. Nosotros lo que logramos fue validar su efectividad y también corroborar que no implicara, digamos, una limitante para el ingreso de la oveja. Esta actividad la realizamos en cuatro establecimientos del área de influencia de la agencia, que estaban ubicadas en un triángulo que podemos visualizar al norte de la ruta 43 y al este de la ruta 40, rumbo a Río Mayo. La actividad consistió en seleccionar un bebedero que fuera frecuentado por guanacos, en el cual hicimos un seguimiento por medio de cámaras trampas, que son cámaras que nos permiten tener una gran cantidad de información y evitar algún sesgo humano, digamos, que se puede dar, digamos, en los monitoreos. Entonces, bueno, hicimos este monitoreo previo a la instalación de la restricción para, bueno, asegurarnos de que haya una buena presencia de guanacos. Se instalaron las restricciones y volvimos a hacer un monitoreo a lo largo de todo el año para ver cómo cambiaba esa dinámica. Sumado a los monitoreos de las cámaras trampas, se realizaron relevamientos terrestres para ver cuál era la población de guanacos en los alrededores a los bebederos para empezar a tener, digamos, noción también de cómo es esta interacción guanaco-ovino y los bebederos.
0: ¿Qué nos podés decir en principio del seguimiento del trabajo? Imagino que es muy complicado. Tenés que conocer la cantidad de guanacos, tenés que estar atento a que los sistemas funcionen, cómo detectaron los problemas, cuáles fueron esos problemas que detectaron con las distintas propuestas técnicas que hicieron.
1: Para

0: Poder, digamos, obtener información certera, el trabajo se extendió por más de un año, desde marzo de 2024 hasta abril del 2025, y después hicimos un rechequeo de estas restricciones en diciembre de 2025. El trabajo implicó muchas tareas de campo, desde la construcción de las restricciones, a la cual, bueno, agradecemos también al personal de las estancias que nos dieron una mano muy importante en eso. Después, el análisis de las fotos que se obtenían de la cámara trampa, obtuvimos en un año de seguimiento más de 20.000 imágenes, que bueno, después eso hay que procesarlos, hay que tener también buena capacidad de memoria en los equipos. También hubo mucho trabajo en los que fueron los relevamientos de las poblaciones de guanaco, implica muchas horas sobre los vehículos y también en esto agradecer a los compañeros de la agencia que estuvieron participando en esta actividad. Estos relevamientos implicaban ir en distintas épocas del año a los campos, que bueno, muchas veces nos tocaba andar en las rutas con malas condiciones, pero bueno, se pudieron realizar los relevamientos que estaban previstos. Después, en cuanto a los problemas o los puntos críticos de estas restricciones que evaluamos, en el caso del alambrado, tiene que ver con su robustez. Digamos, el guanaco estaba acostumbrado a acceder a esos bebederos y una vez que pusimos una limitante física que impedía este acceso, realmente ejercía presión por ingresar al bebedero. Siempre tratando de saltarlo, en pocas veces trató de ingresar por debajo, pero bueno, entonces aquí el punto crítico era la robustez, la firmeza del alambre. En el caso de los techitos o de los aleros que estaban construidos sobre los bebederos, ahí lo que vimos que lo crítico fue la distancia desde el borde del bebedero hasta donde inicia la restricción o la limitante para el ingreso del guanaco. Esto vimos que si la distancia esta es muy corta, en el caso de la que volamos, la que vimos a campo eran 60 centímetros, esto le permitía al guanaco arrodillarse y ingresar con cabeza al bebedero.
1: ¿Qué nos podés decir de los resultados del trabajo? ¿Cómo impactan en el sector productivo? ¿Se está generando alguna nueva propuesta de manejo? ¿Qué resultados obtuvieron?
0: En cuanto a los resultados que obtuvimos, en principio logramos ver que estas aguadas antrópicas realmente se constituyen, digamos, unos verdaderos oasis. Hemos visto que muchas especies utilizan estos bebederos, tanto zorros, liebres, guanacos, los ovinos, todos frecuentaban estos bebederos. Sí lo hacían en diferentes horarios. De una forma pudimos ver que coexistían tanto predadores como depredadores, utilizando el mismo espacio, pero bueno, en diferentes momentos. También logramos validar la efectividad de estas restricciones, que tienen un impacto directo en la reducción del consumo de agua por parte del guanaco, que era algo que implicaba que el productor tuviera que reponer, en el caso de que utilizaran tanques cisternas, logramos reducir la frecuencia en cual tenían que hacer esta reposición con un impacto directo en el costo, en el costo de combustible y de mano de obra. Después obtuvimos otros indicios que no era el objetivo de esta investigación en cuanto a cómo se modificaba el comportamiento del guanaco empezando a realizar este tipo de restricción. Y lo que empezamos a ver a campo es que el guanaco dejó de frecuentar las zonas en las cuales instalamos las restricciones y se trasladó a otros puntos de agua más cercanos. Digamos, no podemos extrapolar estas observaciones a otros campos, pero sí en esta situación particular en la cual el 90% de las fuentes de agua son tanques, hay muy poquitas fuentes naturales.
1: Martín, por último, contanos cómo fue recibida la tarea por los productores. ¿Ellos la evalúan como algo positivo, como algo factible de implementar?
0: Sí, ambas alternativas se vienen implementando en este último tiempo. Una de las cosas que buscamos fue el bajo costo, para digamos, que no fuera una limitante desde el punto de vista económico para que se implementen. Bueno, y en el caso del alambrado elevado es la alternativa más económica y que se utilizan insumos que normalmente están en los campos. Los productores lo ven como buenas alternativas y también, bueno, haber desarrollado este monitoreo con cámaras trampa nos permitió incorporar mejoras a las restricciones que ya estaban instaladas. Así que es una herramienta que los productores están incorporando en aquellos bebederos en los cuales tienen mayores problemas con los guanacos.
1: Martín, felicitaciones por la tarea que están llevando adelante. Les recordamos a la audiencia que este trabajo se va a presentar en breve y también se va a difundir en el Congreso de APA, de la Asociación Argentina de Producción Animal, que se va a desarrollar en Esquel. Gracias por participar del programa y a disposición para lo que necesiten.
0: Muchas gracias a vos, Carlos, por la comunicación, por darle difusión a la actividad. Y bueno, nuevamente hacer el agradecimiento a los productores y principalmente al personal de las estancias que nos abre las puertas y que nos ha acompañado en todo este año de actividad. Nuevamente gracias a ellos y a los compañeros de la oficina. Y bueno, será hasta la próxima.
2: Estamos en Los Antiguos, Perito Moreno, Caleta Olivia, Puerto Deseado, Gobernador Gregores, Puerto San Julián, El Calafate, Río Turbio, Río Gallegos, Río Grande y Ushuaia.
3: Hola Carlos, ¿cómo estás? Soy Juanjo y quería mandarle un saludo muy grande a vos y a toda tu audiencia desde acá, desde Trelew, Chubut, y compartir con todos ustedes una chacarera que vengo tocando por estos lados, la chacarera de las piedras. Espero que les guste.

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1: Estamos en Tranquera Sur con el licenciado Alan Shore del Grupo de Investigación en Producción Agropecuaria del INTA Santa Cruz. Alan, bienvenido a Tranquera Sur.
2: ¿Qué tal, Carlos? ¿Cómo están? Muchas gracias por la invitación.
1: Están trabajando en el grupo, están finalizando ya un simulador para la parte económica de la producción ovina. Contanos de qué se trata, cómo se llama la aplicación o el programa que están desarrollando.
2: Sí, en realidad se le denomina CEFO, que es un simulador económico financiero para la actividad ganadera ovina, ¿no? Que es una demanda concreta de los productores hace un par de años ya que lo venimos trabajando. Fue una demanda de FIAS, de la Federación de Instituciones Agropecuarias de Santa Cruz, que bueno, obviamente se acercaron a la experimental y plantearon la necesidad de tener una aplicación donde ellos puedan registrar la información, en este caso obviamente económica y productiva, de su establecimiento. Muchos productores tienen una planificación y llevan cierto control o orden en lo que tiene que ver con la parte económica, de costos, qué gastan, qué no gastan, cuál puede ser la rentabilidad anual de su predio, pero la mayoría por ahí no hace ese trabajo. Y bueno, nosotros lo que quisimos hacer, y en respuesta a la demanda de los productores, es generar una aplicación. Para eso nosotros, en función de este pedido concreto, articulamos con la UMPA. La UMPA tenía en esos momentos, y creo que los tiene todavía, se llaman los PDTS, que son Proyectos de Desarrollo Tecnológico y Social. Firmamos un convenio entre la UMPA, el INTA y FIAS, donde la UMPA lo que hace es financiar a través de los proyectos de su universidad este tipo de proyectos, nosotros poniendo la parte técnica nuestra, y bueno, obviamente FIAS, que quienes eran los que iban a adoptar de alguna manera esta aplicación. Se trabajó bastante en lo que es la aplicación en sí. El 90% del trabajo ya está listo, digamos. Uno puede entrar a la aplicación y simular. Fueron varias etapas, fueron varias reuniones con los productores, con la UMPA, un trabajo de gabinete muy grande, donde finalmente se pudo concretar la aplicación. La aplicación tiene una etapa primero de decirle al que va a diseñar la aplicación qué estábamos necesitando, qué era lo que queríamos obtener de esa aplicación. Después hubo una etapa de ellos, de laboratorio, de diseño, de ejecución de todo lo que fue la aplicación en sí. Después el ajuste y la puesta en común. Nosotros tuvimos varios intercambios con ellos, dijimos, bueno, veamos la aplicación, esto sirve, esto no sirve, esto hay que modificarlo, esto no, hasta que finalmente se ajustó. Y lo que viene ahora es un ajuste, yo te diría, de lo que es la aplicación en el entorno real, digamos. Es contactarnos con algunos productores para que puedan utilizar la aplicación, y en función de eso realizar los últimos ajustes que tengamos que hacer para luego poder ya empezar a difundir la aplicación, ¿no? Esta hay una etapa muy fuerte que va a venir después, que tiene que ver que esto más trabajo nuestro. Lo que tuvimos hasta ahora fue un trabajo más de gabinete y de desarrollo de la aplicación web en sí, y de difusión de nuestra parte, y de que el productor realmente use, que es una herramienta de utilidad, de planificación y de seguimiento, obviamente para ellos y también para nosotros, porque eso va a ser una aplicación web donde se va a guardar la información predial de cada productor. Nosotros vamos a generar una base de datos, y esa base de datos nos va a permitir ajustar modelos. Como vos bien sabés, nosotros año a año, también a pedido en su momento de FIAS, actualizamos los modelos económicos ganaderos ovinos en Santa Cruz con todos los modelos de simulación que tenemos. Esto nos permite ajustar algunos datos productivos. Vos tenés datos productivos de señal, de rinde, de mortandad, que año a año se van ajustando. Entonces esto es una excelente aplicación que le sirve tanto al productor como para nosotros, para ajustar algunos datos productivos y seguir avanzando en la modelización de estas cuestiones. Y ellos, claro, también pueden hacer un seguimiento de la actividad a lo largo del año.
1: Bien, muchas preguntas me surgen. La primera es, ¿qué hace el productor? ¿El productor solamente carga datos de su establecimiento y la aplicación web le hace el análisis económico?
2: Sí, tenés como la aplicación es como una especie de programa donde tenés datos de carga, que son los datos que carga el productor, y algunos datos de salida. El productor tiene, cuando se habló, tuvimos los talleres, que fueron varios, con las instituciones, con los productores, la idea original, ¿cuál fue? Que el productor cargue la menor cantidad de información posible para que no sea tan muy engorroso la carga en el sistema y que sea algo más, que sea una aplicación ágil y de un buen beneficio para ellos. Entonces, hay algunos datos que cargamos nosotros desde lo que es el administrador del programa, y la información la cargarán. Serán 15 o 20 variables, datos productivos fundamentalmente, y algunos datos económicos. Esos datos económicos tienen que ver con el análisis de costos directos e indirectos, ingresos, lo que recibe el productor en concepto de la NICARRE, fundamentalmente, que estamos hablando en este caso la ganadería ovina. Y después hay un reporte de salida, que eso es un reporte que lo da la propia aplicación, donde hay como cuadros resúmenes de, un gráfico de torta donde dice ingreso total, cuánto en concepto de lana, cuánto en concepto de carne, un detalle de gráficos en la relación de los costos, cuáles son los costos que más inciden en la producción ganadera ovina, y también algunas tablas de salida donde tenés el ingreso bruto, el ingreso, los costos directos e indirectos, el resultado operativo, el punto de equilibrio, es decir, la cantidad de animales que necesita un dueño de un campo para cubrir mínimamente sus costos directos e indirectos, o sea, una serie de indicadores económicos que te da rápidamente una visión de cómo vino el año para el productor. Eso se almacena, se guarda en esa base, en esa aplicación, y año a año el productor le puede hacer un seguimiento y puede cargar todos los años la información que va generando de sus años productivos, ¿no? Y a nosotros, claro, también, como te dije antes, nos sirve de gran utilidad, porque es una base de datos que no tenemos un montón de información que nos va a servir para desarrollar o ajustar nuestros modelos en el futuro. Acá la aplicación, lo ideal es que el productor la use, ¿no? Porque nosotros necesitamos generar información justamente para que
1: funcione mejor. Claro, con más información de base podés tener mejores resultados. ¿Se puede simular también? ¿Un productor puede simular, bueno, qué pasa si meto tanta cantidad de ovejas? ¿Si contrato más gente, menos gente? ¿Dónde están mis problemas económicos?
2: Sí, es un simulador. Vos cargas la información, podés cargar la información real o podés cargar información teórica para jugar un poco con las variables y ver qué pasa si, tengo unos costos indirectos y le sumo, ejemplo, suplementación estratégica, muy común ahora en el invierno, antes de todo este proceso invernal, hago una suplementación estratégica, bueno, le aumento los costos, le pongo el costo ahí, en la suplementación, que es un ítem de un costo que me va a variar en cuanto me varía el ingreso, y bueno, voy jugando con esas variables. Es bastante práctico, digamos.
1: Bien, y con respecto a los datos, ¿son datos privados propios del productor? ¿El productor cede los datos a una base de datos, o una parte va a la base de datos, o va como anónimo? ¿Cómo van a trabajar el tema?
2: No, es una base de datos donde va a quedar registrado la información que carga el productor, pero son datos anónimos. No es que va a figurar la estancia tal, sino que va a figurar, no sé cómo lo vamos a hacer, porque todavía esa parte todavía no estamos, pero no va a figurar el nombre del establecimiento, pero sí sirve también como para resguardo de la información para ellos también.
1: Es, ¿no?, muy importante eso. Alan, ¿qué balance hace este trabajo que se realizó hasta ahora y qué expectativas tenés? Ya tuviste las primeras charlas con la gente de FIAS, con algunos productores. Sabemos que hay un gran trabajo detrás y que es una necesidad, ¿no? Tener, siempre hablamos, los datos económicos, los análisis económicos, con la ventaja además de poder simular distintas situaciones.
2: Yo lo que aspiro y lo que te estaba comentando antes es, la aplicación ya está, la aplicación se hizo en función de los pedidos de ellos. Nosotros no volcamos en esa aplicación lo que a nosotros se nos ocurrió en datos productivos y económicos, sino fue algo consensuado con ellos punto por punto, es decir, lo que ellos van a ver cuando... Lo que pasa es que ellos todavía lo que no vieron fue la aplicación en sí. Ahora lo que hay que hacer, lo que te comentaba antes, es juntarnos con los productores, que practiquen, o sea, que vean lo que es el simulador, y qué tipo de información hay que cargar y qué tipo de información brinda como información de salida, y en función de eso, bueno, seguir ajustando. Acá el mayor desafío es que el productor adopte esa herramienta, que es una herramienta más que le suma a ellos y nos suma a nosotros, y que realmente la pueda usar, y en función de eso le sirve a ellos y nos sirve a nosotros.
1: Alan, felicitaciones por la tarea que están llevando adelante con el equipo. Recordanos quiénes están trabajando en esto.
2: Hay un equipo grande por parte de la experimental, que cuando se inició este convenio empezamos a trabajar, bueno, el que estuvo recién Francisco Milici, Daniela Ferrante, Miguel Andrade, todo el área de producción agropecuaria, Ricardo Bonil, bueno, quien les habla, un equipo bastante grande por parte de la experimental, que estuvimos en distintas etapas del desarrollo de la aplicación, y bueno, ahora se pudo concretar la primera etapa y viene la etapa más complicada para mí, que es la difusión y que el productor adopte esta herramienta.
1: Estuvo aquí con nosotros en Tranquera Sur el licenciado Alan Shore, del grupo de investigación en producción agropecuaria del INTA Santa Cruz.

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0: El agua en Patagonia Sur es un bien estratégico, porque potencia el crecimiento agrobioindustrial y como núcleo del desarrollo socioambiental. La distribución espacial del agua y las lluvias es de carácter heterogéneo en la región. La mayor parte del territorio sufre graves faltas hídricas y las consecuencias del cambio climático generan incertidumbre con respecto de su disponibilidad a futuro. El INTA trabaja en el proyecto regional Aportes a la gestión integral del agua con distintas escalas de abordaje. Guillermo García Martínez, de INTA Esquel, resalta la importancia del uso sostenible de los mallines.
1: Bueno, los mallines son un tipo de humedal. En general están ubicados en posiciones bajas del paisaje. Esto hace que reciban aportes de agua de la cuenca, de diferentes puntos de la cuenca, y que sean ambientes muy productivos. Hay un concepto que hoy resulta muy importante, que es la provisión de servicios ecosistémicos. Los servicios ecosistémicos son diferentes aspectos que contribuyen a la calidad de vida de las personas. En ese sentido, los mallines aportan un gran número de servicios ecosistémicos, entre los que podemos mencionar, por ejemplo, la biodiversidad, la captura de carbono, que hoy es tan importante en términos del cambio climático, el reciclado de los nutrientes, la regulación de eventos extremos, tanto de sequías extremas como de inundaciones, y un servicio ecosistémico muy relevante, que es la provisión de forraje. Muy relevante en términos productivos para nuestra región y el sostén de la ganadería, ¿no? Por ejemplo, que mientras una estepa puede producir 1.000 kilos, un mallín tal vez puede producir entre 10.000 y 15.000 kilos de materia seca. Esto hace que, aun cuando ocupan una proporción pequeña de la superficie de la Patagonia, aporten un porcentaje muy relevante del balance forrajero de los sistemas ganaderos en nuestra región.
0: Desde INTA buscamos promover y fortalecer las tecnologías de manejo, uso y acceso equitativo del agua en los sistemas productivos. Tu participación es fundamental. Podés contactarte con nosotros en argentina.gov.ar/INTA. O acércate a la sede de INTA de tu localidad.
2: 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Accede a nuestro contenido y no dudes en comunicarte para resolver cualquier inquietud o consulta que tengas.
3: En INTA Chubut se realizó la segunda reunión del Observatorio Ovino Patagónico con la participación de organismos públicos, el sector productivo, la industria y equipos técnicos. Durante el encuentro del observatorio se presentó un informe sobre la situación de la producción ovina en la región. Refleja una retracción de la producción, aunque dicen con señales positivas en el escenario internacional, especialmente en la demanda de fibras naturales y certificadas. Como estratégico, se propuso avanzar en un plan de buenas prácticas ganaderas y certificaciones. Vamos a escuchar al ingeniero Sergio Pena, vocero del encuentro, quien brindó algunos detalles sobre esta propuesta.
4: El observatorio surgió luego de hacer un largo análisis y estudio de lo que sería la prospectiva ovina, pensando qué es lo que va a pasar con la actividad a nivel regional en Patagonia hacia los próximos 10, 15 años, y surgió como parte de la propuesta para generar acciones precisamente que la lleven a posicionarla en un sector de menos pérdida de importancia relativa en lo que es la economía provincial y la economía agropecuaria, y que además pueda servir, digamos, de motor de desarrollo del territorio. El observatorio así surge como una propuesta de herramienta para poder conseguir información, procesarla, generar un conocimiento que además quede disponible para la discusión con los integrantes del sector y poder llegar así a proponer acciones mediante los acuerdos que se vayan logrando. En última instancia, el observatorio no deja de ser más que una herramienta para poder precisamente generar algún tipo de propuesta para el desarrollo de la actividad. En esta segunda reunión del observatorio tratamos de lograr consensuar algunas acciones tendientes precisamente a esto de posicionar mejor el sector, y en función de lo que ya habíamos decidido en una primera instancia, en una primera reunión del observatorio, que era llegar a reuniones con propuestas específicas, temas puntuales, para evitar de esa manera generar grandes discusiones sobre toda la problemática que engloba al sector y que es variada. De esa forma llegamos a esta segunda reunión con una propuesta de a partir del mercado, digamos, las condiciones del mercado actual, con los dos principales productos, lana y carne, ir hacia la validación y en la búsqueda de un mejor posicionamiento de estos productos con agregado de valor, que entendemos se puede dar a través de lo que son las certificaciones con programas, procesos de calidad. En esto trabajamos buscando información sobre los distintos procesos que se están dando. Encontramos información relevada a nivel oficial y también encontramos baches de información con algunas certificaciones, como el caso del RWS, que al ser totalmente privado su trabajo, no es fácil recabar información de parte de las empresas y de parte de quienes están en el sector. Así que la propuesta básicamente de esta segunda reunión fue precisamente buscar entre todos, y por eso la importancia de la participación de distintos organismos y industria y el sector productivo propiamente, en la búsqueda de cuál es la mejor alternativa para precisamente posicionar alguna certificación específica. Y arrancamos trabajando por Chubut, pero entendemos que puede ser luego validada a nivel regional. E hicimos hincapié en el trabajo que habíamos desarrollado en INTA en cuanto a la posible puesta en acción y puesta en funcionamiento del estándar de bienestar animal ovino, que es una herramienta que hoy está disponible, pero que entendemos no está del todo desarrollado y no está aplicada. Y para eso sería muy bueno que en el consenso del grupo del sector salga que esa herramienta es válida y podamos entre todos empujarla.
3: Sergio Pena contando los ejes de la reunión del Observatorio Ovino Patagónico. En el encuentro también se acordó continuar con una agenda de trabajo conjunta enfocada en certificaciones, mejora de estadísticas y fortalecimiento de los sistemas de precios del sector.
2: En nuestro canal de YouTube INTA Santa Cruz podrás acceder a charlas, información técnica sobre ganadería, agua y recursos hídricos, forestales, recursos naturales, horticultura y fruticultura. También están las noticias de Pampero TV y los podcasts de Tranquera Sur.

compartimos algunas publicaciones. Un estudio internacional del que participó el INTA Santa Cruz ajustó la superficie de los pastizales a partir del mapeo satelital. Ajustó el mapa global de pastizales mediante la integración de imágenes de alta resolución de más de 387.000 puntos relevados en 6 continentes. El trabajo, indican, mejora la precisión cartográfica con datos validados a campo y aporta información clave para la evaluación y gestión de estos ecosistemas a escala global. De este trabajo participó el Grupo Forestal, Agrícola y Manejo del Agua, a cargo del doctor Pablo Peri, responsable de ese equipo de trabajo. La nota completa está en INTA Informa. Los invitamos a ver en el canal de YouTube de INTA Santa Cruz las capacitaciones sobre producción avícola de postura desarrolladas por la Agencia de Extensión Rural de INTA de Caleta Olivia. Es una oportunidad para aprender desde cero, desde el principio, todo sobre esta actividad productiva. La actividad es online, la capacitación es online y en ella nuestra compañera Anabela Bulacio Espejo, la médica veterinaria de la agencia, cuenta todo lo necesario para desarrollar un proyecto, manejo, alimentación y sanidad. También nuestra compañera Yanina Bellido abordó la temática de organización productiva, todo en el canal de YouTube de INTA Santa Cruz. Está disponible para quienes lo deseen ver. Con esta información nos despedimos, nos reencontraremos dentro de 7 días para una nueva emisión de Tranquera Sur. Será hasta entonces.

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El cuento que ahora voy a contarte pertenece a Buenos Aires un poco a contramano, que se hace a la medianoche y se manda a mudar con la primera luz del día. Puede ocurrir, ocurre por igual, en una fonda del Bajo o en un lugar de Avenida Quintana. Pero el músico y el poeta sintieron la cosa de esta canción en una vieja parrilla vecina del mercado del centro, porque allí, comiendo un bife, les nació una vez, al descubrir en la punta del mantel de papel la carita silenciosa y desconcertante del que iba a ser el protagonista. Era así uno de esos chicos de la noche que andan de mesa en mesa ofreciendo flores, con el fajo de billetes en un bolsillo y un no sé qué de pena antes de tiempo en los ojos y en el remiendo del fundillo, tratando de seguir el rastro fugitivo de este diminuto personaje trágico. Hicieron este valsecito con sabor a fábula porteña. Por las noches, cara sucia,

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0: adelante, un aplauso para la orquesta San Susi. Ha sido un placer estar aquí esta vez y ha sido todo por hoy. Muchísimas gracias.
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Bienvenidos a un nuevo Día 2. Hoy, junto con Gaby Ruiz, hemos elegido para compartir juntos a un grande de la canción latina, Marco Antonio Solís, quien junto con distintos intérpretes también de gran relevancia, han forjado y han creado y han plasmado su impronta, su sentimiento en estas grandes canciones de a dos. Marco Antonio Solís y Edith Márquez, Basta Ya.

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1: Marco Antonio Solís y Juanes, o me voy o te vas.

0: Marco Antonio Solís y Miguel Bosé, Olvídame tú.
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0: Gracias, Miguel.
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2: Marco Antonio Solís y Pasión Vega, como tu mujer.

Pasión Vega. Aplauso para ella, muchas gracias.

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1: Vamos a hablar.
2: Marco Antonio Solís y Roberto Carlos, arrastra una silla.

0: Marco Antonio, muchas gracias. Qué gusto, qué placer, qué honor. Gracias, hermano.
1: Marco Antonio Solís y Camila, la vida entera.

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1: Marco Antonio Solís y Jorge Celedón. Y ahora te va.

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0: la historia es desde que escribimos La Balsa y salió el disco de Los Gatos en el año 67.
1: La Balsa la grabamos en el año 67, a mediados de año.
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7: Los años 60 vieron el nacimiento de un movimiento musical que hoy conocemos como rock nacional. En sus comienzos fue considerado clandestino y marginal, pero sus protagonistas, aún perseguidos y cuestionados, trazaron la primera huella de una música con fuertes raíces nacionales, cuya solidez llega hasta nuestros días. Desde Los Gatos, Manal y Almendra, pasando por Virus y Soda Stereo, hasta Divididos y Los Redondos, recorreremos la evolución de la música a través del tiempo y sus protagonistas.
8: ¿Quién dijo que todo está perdido?
7: Las grandes bandas, solistas y también aquellos músicos casi desconocidos que, a su manera, escribieron una página más de la historia del rock en la Argentina. No pretendemos levantar un altar del pasado, sino conocer sus aciertos y errores y ser un aporte a los jóvenes de hoy que buscan a través de la música un lugar más justo y solidario. Bienvenidos. Esta es la historia de nuestro rock. Aquí comienza La Rueda Mágica.
9: ...1982 es considerado un año clave para la sociedad argentina. La desafortunada aventura de la Guerra de Malvinas por parte de una tan valiente junta militar provocaría cambios fundamentales. Uno de ellos sería el denominado resurgimiento del rock nacional, con la aparición de varios grupos que marcarían la década de los 80. El desembarco en Buenos Aires de la llamada Trova Rosarina, liderada por Juan Carlos Baglietto y un grupo de jóvenes y talentosos músicos, entre ellos su tecladista, un muchacho de 19 años llamado Rodolfo Páez, pero luego conocido como Fito Páez. Nacido en Rosario el 13 de marzo de 1963, hijo de Margarita Zulema Ábalos, concertista de piano y profesora de aritmética y álgebra. Su padre, Rodolfo Páez, era empleado municipal. Cuando Fito tenía 8 meses, su madre a los 31 años fallecía dejando su crianza a cargo de su padre y sus abuelas. Cuando comenzaba la escuela secundaria, empieza a estudiar piano y demuestra un oído musical excepcional. No leía las partituras, se sabía de memoria las interpretaciones. Participa de varios grupos como Neolalía, Sueñosía, Graf y Arcana. En 1980 forma staff y se gana el respeto de sus colegas. Al año siguiente es invitado por Juan Carlos Baglietto a unirse a su grupo y tocar en Buenos Aires. La trova seduciría rápidamente a la gran ciudad.

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1: Escuchábamos Giros, de Fito Páez, editado en 1985.
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1: El éxito de Baglietto y sus músicos sería arrollador. Fito es el autor de la mayoría de los temas de Tiempos Difíciles, que llega a vender 80.000 copias. Al año siguiente participa en Actuar para Vivir, y en 1983 es invitado por su ídolo Charly García a incorporarse a su banda para la gira de Clics Modernos y la grabación de Piano Bar. Sin dejar el grupo de Charly, edita su primer disco solista, del 63, con muy buena aceptación de la crítica. La hipercreatividad del joven rosarino lo llevaría inevitablemente a iniciar su carrera solista. En el año 1985 aparecería su disco Giros, con temas como Yo vengo a ofrecer mi corazón, 11 y 6, Giros y Cable a tierra.
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compartíamos Cable a Tierra por Fito Páez, de su disco Giros de 1985. En 1986 editaría dos discos, Corazón Clandestino con la colaboración de Caetano Veloso y La La La, junto a otros de sus ídolos, Luis Alberto Spinetta, considerado como un trabajo atípico en la obra de ambos. Al año siguiente, mientras realizaba una serie de presentaciones en Brasil, recibe una noticia que cambiaría su vida para siempre. En un asalto, son asesinadas su abuela, su tía abuela y la empleada de la casa por un psicótico bajista frustrado, Walter Di Giusti. Esto afectaría profundamente al músico que, tras unas breves vacaciones en Tahití, tratando de cerrar las heridas, compondría una serie de canciones que serían un exorcismo musical, mezcla de dolor, bronca y frustración, editado en forma de obra conceptual con el disco Ciudad de Pobres Corazones, considerado por muchos como el mejor álbum de su carrera.

0: Escuchábamos Ciudad de Pobres Corazones, del álbum del mismo nombre, editado en 1987.
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0: En diciembre de ese año se presenta en el estadio de River Plate como telonero de Sting. Época de grandes cambios, tanto de músicos como de sello discográfico. En 1988 edita su quinto disco, llamado Hey, con similar fuerza a su antecesor y donde encontramos temas como Lejos de Berlín, La ciudad de los pibes sin calma, Polaroid de locura ordinaria y Solo los chicos. Lo que prevalece en esta placa es la intención de escapar de una ciudad hostil, hecho que pareciera concretarse ya que, liberado del sello EMI, anuncia su intención de irse del país. Esto sería capitalizado por la compañía Warner, donde grabaría su sexto disco en el cual se reflejarían todas esas experiencias. Ese disco se llamaría Tercer Mundo.

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Hacemos una muy breve pausa. En minutos regresamos para seguir compartiendo parte de la historia de Fito Páez en La Rueda Mágica.

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7: Continuamos en La Rueda Mágica y la historia de Fito Páez. Tras la aparición de su disco Tercer Mundo en 1990, se produciría otro hecho fundamental que cambiaría una vez más la vida del músico. En una fiesta en Uruguay, conoce a la que sería su esposa, la actriz Cecilia Roth. Este estado de ánimo lo llevaría a componer en 1992 El amor después del amor, uno de sus trabajos más populares que vende 700.000 placas. La presentación de este trabajo en Capital Federal se haría a través de 11 shows en el Teatro Gran Rex. Se destacan temas como Tumbas de la Gloria, Un vestido y un amor y Pétalo de sal, junto a Luis Alberto Spinetta.

Escuchábamos El amor después del amor, de y por Fito Páez, grabación del disco del mismo nombre de 1992. La gira La Rueda Mágica Tour 93 lo llevaría por 9 países y gran cantidad de ciudades en el interior. En Río Gallegos se presentaría en un colmado Gimnasio Rocha. En su viaje a Cuba, sería el primer artista extranjero en tocar en la Plaza de la Revolución ante 50.000 personas. Al término de la gira, Fito se aboca a otra gran pasión, el cine. Graba el cortometraje de 32 minutos, La balada de Dona Elena, escrita y dirigida por él. En 1994 aparece su octavo disco, Circo Beat. Ante una gran expectativa y pese a vender 350.000 placas, no logra convencer a su público. Mariposa Technicolor sería considerada una de las mejores canciones de los 90. La presentación oficial se haría en 20 recitales en el Teatro Ópera y un frustrado Estadio River cubierto solo en un tercio. Se hace una segunda edición, Circo Beat Brasil, con 3 temas en portugués y la colaboración de varios músicos brasileños como Caetano Veloso y Ebert Viana.

0: Compartíamos Mariposa Tecnicolor, del disco Circo Beat, de 1994.
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0: Luego de un silencio de 12 años y la frustrada negociación de un unplugged para la cadena MTV, edita Euforia, un disco acústico en colaboración con Telefe, acompañado por su banda y una gran orquesta bajo los arreglos de Carlos Villavicencio. En 1998, emprendería un trabajo que tendría un final abrupto. Enemigos íntimos, junto a Joaquín Sabina, que por peleas y desencuentros no hubo ni presentación en público ni gira de promoción, con una serie de mutuas recriminaciones. En 1999 sale a la calle Abre, un disco con letras largas y fuertes y donde su voz sobresale por encima de la música. El productor sería Phil Ramone. Al año siguiente gana 2 premios Grammy Latino como Mejor Artista y Mejor Tema de Rock por Al Lado del Camino. En el 2000 aparece el disco Rey Sol, dedicado a su hijo adoptivo Martín, con contados momentos de inspiración. Pero estos son tiempos de exposición mediática por las críticas a su trabajo como director de cine en Vidas Robadas, estrenado en 2002, y la temática del incesto y la dictadura militar argentina no atrae al público.

0: Del disco Rey Sol, escuchábamos El Diablo de tu Corazón, grabación del año 2000.
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0: En el 2003 vuelve a sus raíces rockeras de los 80 con el disco Naturaleza Sangre, junto a un grupo de músicos invitados. El 8 de diciembre de 2004 sale a la venta Mi Vida con Ellas, un CD doble con grabaciones en vivo. En el 2005 edita Moda y Pueblo. Al año siguiente graba El Mundo Cabe en una Canción como complemento a su película ¿De quién es el Portaligas? En 2007 sale su último trabajo discográfico, Rodolfo, muy personal con su voz y su piano, solamente con 12 canciones dedicadas al amor.
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0: Escuchábamos Salir al Sol, del disco Naturaleza Sangre, del año 2003.
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0: La extensa y prolífica carrera de Fito Páez sigue hasta hoy, con producciones más espaciadas, pero siempre esperadas con expectativas por sus seguidores. Su maduración personal y estados de ánimo se ven reflejadas en sus obras discográficas. En próximos programas nos abocaremos más detenidamente en sus trabajos. Recordamos nuestro correo electrónico, donde contestaremos a sus dudas o sugerencias. laruedamagicaradio@hotmail.com. Nos reencontraremos la próxima semana con otra página de la historia de nuestro rock, en La Rueda Mágica. Muchas gracias.

0: 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Siempre hay un momento para juntarse a compartir historias y risas alrededor del fuego. Y sí, no importa cuán apretado esté el mes, algo para tirar de la parrilla siempre se encuentra. En Radio Provincia, repasamos los secretos del sur a las brasas. En Patagonia, el viento es parte del paisaje, siempre presente y a veces implacable. Pero para los buenos asadores, el viento no es un obstáculo, es un desafío más. ¿Cómo se logra un buen asado cuando el innombrable sopla con fuerza?
1: Y molesta un poco, pero bueno, se puede llevar. Si tenés chulengo, mejor en ese caso, ¿no? Porque parrilla en tierra y viento no se llevan muy bien.
2: ¿Cómo lidias con el viento a la hora de hacer asado afuera? Eso que decía previamente, si es un chulengo lo modificás, si es una parrilla móvil la vas corriendo, si es una parrillita tirada en el piso, buscas siempre alguna chapita, algunas chapas de reparo.
3: No, bueno, el viento lo buscas un reparo, del reparo, o si no tenés un reparo, usás unas chapas, buscas un lugar donde corra menos viento. Y se puede hacer, incluso con viento se puede hacer igual. Lleva más tiempo, sí, en hacerlo. Y más consumo de leña o carbón con lo que estés usando.
4: Después, ¿cómo se lidia en caso de que haya viento? Nada, hay que hacer un buen reparo, fundamentalmente con algunos ladrillos, con alguna chapa que uno tenga sobrante de alguna obra, de algún vecino, de algún amigo. O otro de los recursos es también el cartoncito arriba de la carne. Eso permite que no se disperse el calor y se concentre en la carne propiamente dicha.
5: Con un reparito, chapa, pared, una mata o un rinconcito, cualquier cosa que te permita prender el fuego, aunque sea bien bajito para que caliente.
0: En Patagonia, el viento tiene su propio nombre, o mejor dicho, no lo tiene, porque el innombrable siempre está presente. Pero eso no detiene a ningún buen asador. Con reparos, truquitos y paciencia, hasta en los días más ventosos se puede cocinar un asado que nos une alrededor de las brasas. En Radio Provincia, seguimos compartiendo los secretos del sur. A las brasas.

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Bienvenidos a un nuevo Desenchufados. Hoy, junto con Martín Mancilla, vamos a estar compartiendo una de las grandes presentaciones de uno de los íconos del folclore fusión en el país, como lo es Jorge Rojas. Elegimos para compartir hoy la presentación de Jorge Rojas en la 53ª edición del Festival de Jesús María del año 2018, que contó con la presencia estelar de este cantautor y productor argentino-latinoamericano, que también fue parte de Los Nocheros y que se lanzó como solista en el año 2005 con su disco debut La Vida. Jorge Rojas subió al escenario Martín Fierro para poner a bailar y conmover a todo el público presente. En Desenchufados compartimos Jorge Rojas en el Festival Nacional de Jesús María 2018.

0: uno de los referentes del folclore fusión en la República Argentina, Jorge Rojas, Milagro de Amor.
1: Muy buenas noches, Jesús María. Es un placer enorme estar aquí nuevamente. Hemos venido como siempre a compartir nuestras canciones. Es ahí donde están las cosas más lindas y puras que sentimos por la música. Ojalá pasemos una noche.

0: En Desenchufados, Jorge Rojas en el Festival Nacional de Jesús María 2018.
1: Una sola voz.

0: En Desenchufados, Jorge Rojas, en el Festival Nacional de Jesús María 2018.
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Jorge Rojas, otra pena. ¡Vamos,

0: Desenchufados, Jorge Rojas, en el Festival Nacional de Jesús María 2018.
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1: Hoy en Contame una Historia nos iremos hasta el Calafate para conocer la historia de Rosa Grupico, su elección del lugar y su camino en las letras. Luego nos acercaremos a Neuquén para conocer la obra de la docente Florencia Labraña, que diseñó un moderno aparato para lograr el fácil acceso a la actividad recreativa de aquellas personas con discapacidad motriz. De retorno a la Patagonia Austral, nos acercaremos a Punta Arenas para hablar con Ninoska Águila y Miguel Cerca, creadores de la bebida Carancho Kombucha, de amplia aceptación. Y finalmente, nos acompañará musicalmente nuestra artista invitada de hoy, Patricia Noval. Contame una historia que comienza así. Del otro lado de la línea tenemos a Rosa Grupico. Vamos a hablar de distintas cuestiones relacionadas con la escritura, con la literatura y con este particular momento que se atraviesa desde el punto de vista de la cultura en el país, la región y la provincia. Pero vamos a comenzar con su historia. ¿Cómo estás, Rosa?
2: ¿Qué tal? Buenas tardes. Todo bien, gracias.
1: Bueno, ¿cómo es tu historia? ¿Naciste aquí? ¿Viniste?
2: Bueno, mi historia tiene... Yo tendría que contarla a partir de los 13 años.
1: Sí.
2: Un día, viendo un programa, no sé si ustedes recuerdan, El Espejo se llamaba.
1: Sí.
2: Y lo estaba viendo en blanco y negro, porque en ese tiempo no había televisión color. Y recuerdo que yo estaba viendo un programa que se emitía desde el Calafate. O sea, estaban mostrando el Calafate y yo me senté frente al televisor fascinada con 13 años cuando vi el glaciar en ese momento, ¿no? Estoy hablando de hace 55 años atrás. O sea, soy una señora de 68, 69 años. Uh-huh. Y cuando vi esa imagen del glaciar, me acuerdo que le dije a mi papá, yo me voy a ir ahí, yo voy a vivir ahí. Y mi papá me miró y me dijo, estás loca. Bueno, pasó el tiempo y en el año 2000 mi sueño se hizo realidad. Me vine con mi esposo, que trabajó en el aeropuerto de Calafate, y nos instalamos acá por 2 años, era. Pero bueno, ya hace 25 años y sigo acá, que para mí es el lugar que siempre soñé y es mi lugar en el mundo. O sea, no puedo más que agradecer a la vida el estar acá.
1: ¿Y de dónde venías?
2: Yo soy de Capital Federal.
1: Sí.
2: Nací en el barrio de Flores y bueno, viví toda la vida en la misma casa, una casa de inmigrantes italianos, y crecí en ese... con un entorno así muy muy tano, ¿no?
1: Claro.
2: Muy familiero, muy, muy de, yo digo siempre, muy nostalgioso. Porque a pesar de que mis abuelos, mis padres eran italianos, trabajaban, hicieron acá su casa, su futuro, siempre, siempre estaba la nostalgia. Y creo que eso también me fue moldeando, ¿no? La nostalgia, el escucharlos hablar, el escuchar las cosas que contaban, lo que les gustaría hacer, esa extrañeza de estar bien, pero no estar bien, porque era como que ellos amaban a la Argentina, la amaron como a su propia patria, ¿no? Y bueno, y la nostalgia de su patria. Entonces, bueno, todo eso es como que también, no solo a mí, ¿no? Que fue, crecí en esa atmósfera, yo digo siempre una atmósfera de nostalgia, ¿no? Pero bueno, lindo. Y ahora más lindo porque estoy acá.
1: ¿Y a qué te dedicaste cuando te radicaste allí en Calafate?
2: No, yo cuando vine a Calafate, lo primero que hice fue tratar de relacionarme. En ese momento Calafate no era tan grande. Tenía entre 5 y 7 mil habitantes.
1: Cierto.
2: Estamos hablando del año 2000. Entonces me conecté en la escuela de adultos para hacer un curso, me acuerdo, de tejido, bueno. Y me conecté con gente, conocí a Luis Filemón, que en ese momento estaba con un grupo de vecinos en la vieja biblioteca, organizando una comisión para homenajear a los peones rurales de las huelgas de 1921. Y en ese grupo estaba don Carlos Sacamata, estaba don Mario Echeverría, estaba, bueno, Horacio Echeverría, estaba Fernando Georgiano, o sea, un grupo de gente que yo, bueno, respeto y quise mucho y quiero mucho, aunque algunos ya no están, ¿no es cierto? Y bueno, y ahí fui, como que se me fue abriendo un abanico de muchas cosas, porque a la vuelta de ese primer homenaje, con Eleonora Villalba, le tiré así como el comentario que no había visto en el Calafate grupos literarios o lugares donde la gente se pudiera reunir a escribir. En Buenos Aires yo lo hacía, pero bueno, éramos dos o tres que nos juntábamos a, diría yo, a garabatear. Nunca se me ocurrió publicar nada, sinceramente, ¿no? Bueno, a ella le pareció bien, se conectó con gente conocida, yo lo hice el comentario en el grupo con Filemón Sacamata, y bueno, y armamos el primer taller literario del Calafate, que fue Manantial, que al día de hoy sigue. Yo ya me retiré del grupo, pero el grupo sigue activo, ¿no es cierto? Después, bueno, me conecté con una señora también que tenía la intención de armar un centro de jubilados, y armamos el centro de jubilados Coraiquén. También ahí tuve una experiencia muy linda, que fue armar un grupo literario de adultos mayores. Con este grupo literario publicamos dos antologías, Palabras de Mayores y Tenemos Algo que Contarte. Esos son los títulos de las antologías. Con trabajos de adultos, que sinceramente para mí es una de las cosas más lindas que me pasó en el Calafate, porque de gente grande que decía que no podía, y bueno, pudieron, y sinceramente me emociono cuando hablo de ellos, muchos tampoco están en este momento, ¿no? Pero, no sé, fueron un ejemplo para mí, ¿no? Un ejemplo de vida y de que en la vida todo se puede, ¿no? Esa de que yo no puedo, no sé, qué sé yo, y veo. No, para mí fue eso, el aprender y el ver de ellos que todo se puede.
1: Rosa, te propongo una pequeña pausa y enseguida volvemos.
2: Sí, cómo no, gracias.
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1: Volvemos a la charla, el diálogo con Rosa Grupico, pero ahora vamos a hablar de cómo nació esa vocación de la escritura. ¿Cuándo y cómo?
2: Bueno, yo era muy chica, como te conté antes, vivía en una casa con muchas cosas, muchos recuerdos, donde siempre se hablaba de cosas feas, porque mi familia ya pasó la guerra, sí. Y de cosas lindas, porque había cartas que iban y venían. Y yo me acuerdo que mi mamá me decía, Rosita, escribime las cartas, porque vos tenés linda letra, me decía mi vieja, ¿no? Y para responderle las cartas a mis tíos, que estaban en Italia. Bueno, yo se las escribía, las mandábamos, y después que yo mandaba las cartas, es como que quedaba enganchada con la carta, ¿no? Y entonces me ponía a escribir, no sé, lo que me venía en ese momento a la cabeza. Yo tenía 12 años. Yo escribo cosas para mí que fui guardando desde los 12 años, 13, 14, 15 años, en la escuela secundaria, cuando armamos ese grupo de chicas que escribían. Pero bueno, y se fue todo dando así, no fue una cosa planificada o algo, fue algo que se fue dando de a poco, y que bueno, que acá lo pude como terminar de cerrar, ¿no es cierto? Así que, bueno, no sé, esa es mi historia de cómo comencé a escribir, ¿no? Desde muy chica. sinceramente hoy pienso que era muy chica.
1: ¿Tiene algo de terapéutico la escritura?
2: La escritura tiene mucho de terapéutico. Yo creo que escribe, aunque no lo comparta, pero cuando uno escribe algo que está guardando, una mochila, a veces yo digo que escribir es como sacarle peso a una mochila, ¿no? Y sí, para mí sí, tiene mucho de terapéutico, sí. La verdad que sí. O demostrarse a veces, yo siempre hago referencia a mi grupo de jubilados, porque ellos no pensaban que podían y pudieron, y muchos hicieron como en algunas cosas catarsis, yo digo, porque me decían, Rosita, dice, vos sabés que te hice caso y por problemas que tenían personales. Yo decía, mira, escribilo y sacate todo lo que tengas, todo lo que tengas que decir y que no le podés decir, o todo lo que quieras, vos escribilo, y vas a ver cómo se te va a aliviar la mochila, yo les decía, ¿no? Y yo creo que sí, escribir es terapéutico, sin dudas, para mí es así.
1: Una etapa muy particular que atravesó el mundo cercana, que fue la pandemia, donde sí, muchísima gente apareció, emergió, fue visible en su arte de escribir en ese momento.
2: Sí.
1: ¿Cómo lo vivieron ustedes allí en Calafate?
2: Bueno, en el Calafate yo, encerrada, porque por un problema de salud no me pude comunicar prácticamente con nadie. Pero ese tiempo lo aproveché también escribiendo, ¿no? Escribir fue mi cable a tierra. Acá Calafate se cerró mucho durante la pandemia. Sinceramente fue, no me quiero acordar porque no creo que son cosas que preferible olvidarse, ¿no? Pero ahora, gracias a Dios, está como reencauzando. Acá en el Calafate había un grupo maravilloso de gente que se reunía. En este momento lo está haciendo el grupo Letras Esteparias.
1: Sí.
2: Anterior a la pandemia lo hacíamos con Somos Ciclos, era así, un grupo organizado por Nata Peñalosa y Pepe Amarilla. Y nos reuníamos en el parque, nos reuníamos a veces en la costanera, nos citábamos en distintos puntos para compartir lecturas, claro, que podían ser propias o, bueno, de otros escritores, ¿no? Pero, y había mucha gente que venía a escuchar. Por eso yo siempre digo, a veces, con algo muy simple, con costo cero, podemos decir, se pueden hacer grandes cosas por los demás, ¿no? Y por uno mismo. Así que yo esas cosas las agradezco, sinceramente.
1: Bien, Rosa Grupico, muchísimas gracias por haber estado en nuestro espacio. Se llama Contame una Historia, hemos conocido parte de la tuya. Te mando un abrazo enorme y seguimos en contacto.
2: Muchísimas gracias a ustedes y los abrazo con el corazón. Muchas gracias. Hasta siempre.

0: Nos vamos ahora a la localidad de Plotier, en la provincia de Neuquén, para hablar con Florencia Labraña. Es creadora, inventora de la monocleta. ¿Cómo estás, Florencia?
1: Hola, buenas tardes. Gracias por invitarme y darme la posibilidad de contar la historia.
0: Este programa se llama precisamente Contame una historia. ¿Cómo es tu historia, en primer lugar? ¿Dónde naciste?
1: Yo soy acá de Plotier, pertenece a la provincia de Neuquén. Yo nací hace 33 años en Neuquén Capital y pasé toda mi vida acá en el pueblo de Plotier.
0: ¿Hija única, hermanos?
1: No, tengo una hermana, Fernanda, y bueno, muy ahí pegadita a mí, tiene 31. Así que no hay tanta diferencia.
0: ¿Y cuándo decidiste estudiar educación física?

0: El deporte ha sido una parte importante en mi vida, porque me apunté más a los deportes de aventura. Acá en Plotier pasa el río Limay, que nace desde el Nahuel Huapi hasta en la confluencia del río Negro, que se junta con el río Neuquén y hacen el río Negro. Así que yo vivo ahí cerquita, muy del río, y bueno, me dedico a hacer el kayak, trekking, también acá en La Barda y todos deportes de aventura.
1: ¿Y cuándo ingresaste al sistema educativo?
0: No hace mucho, creo que tengo un trayecto de 6 años en escuela pública y bueno, pero antes había estado trabajando en centros deportivos desde los 18. Así que de muy chica ya empecé a dar clases o ayudando a profesores, así que tengo un trayecto de docencia larga, pero en el sistema educativo tengo muy poquitos años.
1: Hay una noticia que recorrió la mayor parte de los medios gráficos del país, que es donde se publica que sos la creadora de la monocleta. ¿Qué es esto?
0: No, en realidad ya hay
1: Ajá.
0: otras, yo no creé nada, yo solamente adapté una bicicleta dependiendo, bueno, con las herramientas también y características necesarias para el terreno que necesitábamos nosotros los profes, para nuestras actividades que teníamos pensadas. Y bueno, me inspiré en dos, una que es nacional y otra europea, y bueno, inspirándome en estas características, pude armar junto con mis compañeros de herrería esta monocleta. Bueno, te cuento que por ahí en la provincia de Neuquén, nosotros los profes de educación física participamos del proyecto de los días viernes, que consta de realizar salidas con grados todos los viernes.
1: Claro.
0: Entonces, un viernes sale un grado y realiza alguna actividad deportiva o recreativa. Y bueno, nosotros por la lejanía que tenemos de la parte urbana, porque somos 3 escuelas que están en la zona chacras, nosotros nos denominamos la parte chacra, consta de 3 escuelas, la 301, 106 que participo yo y la 367. Estas 3 escuelas comparten actividades, planifican actividades y las comparten. En cualquier espacio. Nosotros, por la lejanía que te contaba recién, solemos hacer lo más cerca, que es la naturaleza. Así que a veces nos vamos a La Barda o a veces, como te contaba, en el río, que lo tenemos muy cerquita también. Y nos encontramos con una primer barrera, que es esta, las distancias que tenemos con otros espacios. Entonces, bueno, esa era una primera barrera. Y la segunda que se nos presenta es la accesibilidad. Entonces nos encontramos por ahí a personas, a infancias con dificultad para poder acceder a algunos terrenos, porque son usuarias en silla de ruedas y a veces se dificultaba porque se pinchan o se entierran o cualquier cosa, ¿viste? Se estropean, ¿viste? Entonces nos perdíamos la posibilidad de, digo, nos perdíamos, porque bajo términos de lo grupal
1: Sí.
0: y en la ciencia, ¿no? Nos perdíamos la oportunidad de experimentar cosas, actividades, aprendizajes nuevos, y bueno, teníamos que adaptar en otro espacio apto los contenidos. Entonces, por ahí la gente, habían personas que no conocían La Barda o que no conocían alguna parte del río, porque justamente la accesibilidad es poca o nula. Entonces, bueno, ahí paralelamente te cuento que además de ser profe, también soy estudiante de un centro de formación profesional acá en Plotier.
1: Bien, Florencia, te propongo una pequeña pausa y enseguida continuamos desarrollando este innovador accesorio.
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1: Volvemos con Florencia Labraña, que nos hablaba de su actividad.

0: actividad en lo profesional, soldadora.
1: Soy soldadora, soy herrera. El año pasado estuve como estudiante en un taller de oficio y el taller de herrería. Y bueno, dura todo un año y de mitad de año ya nos empezamos a plantear y a presentar proyectos para poder aprobar a fin de año algo, lo que sea. Puede ser unas rejas, puede ser un portón, lo que sea. Entonces, queriendo también un poco generar alguna herramienta que nos facilite y la práctica educativa y podamos generar estas experiencias nuevas a los estudiantes, propuse, averigüé y propuse al centro de formación la posibilidad de una silla o una bicicleta adaptada. Y bueno, y ahí me dijeron que sí, que era re posible, que le metiera para adelante, así, bajo esos términos más de apoyo de compañeros, ¿viste? Sí. Así que bueno, ahí nos pusimos manos a la obra y lo primero que hicimos fue empezar a hacer notas, a ver si nos podían colaborar con materiales, porque requería de bastante material para la creación, ¿no?, de este artefacto. Y bueno, lamentablemente no tuvimos respuesta de entidades o instituciones públicas o privadas. No me voy a detener a nombrar porque claro, no interesa ya. No tuvimos respuesta y ante la urgencia de obtener ya finalizar esta monocleta, empezamos a reciclar algunos hierros. Una parte de la bicicleta es una biciplayera que nos donó un auxiliar, una mesa rota de escuela, así te digo, por ejemplo, tuvimos que ir reciclando. Y la otra parte fueron con recursos propios.
0: ¿Y cuánto quedó terminada?
1: Después de un trabajo de casi cuatro meses, a fin de año pudimos presentarla en el aniversario, en la muestra anual de aniversario del Centro de Formación de acá en Plotier. Y tuvimos re buenas
0: aceptación.
1: Palabras de la gente, aceptación, la verdad que fue muy bien recibida y bueno, más adelante ya la pusimos en práctica con nuestros estudiantes, así que fue súper emocionante porque por fin logramos superar esta barrera de la accesibilidad y bueno, ya comenzar y hablar de inclusión bajo términos estos de la accesibilidad, ¿no?
0: Sí, sí. Así que desde lo real, digamos.
1: Sí, súper emotivo. Imagínate, para nosotros que somos escuela donde está muy alejada de la ciudad, que hay no hay asfalto, que los recursos son escasos, así que fue hasta las lágrimas. Y bueno, este año también con una bicicleta ya un poquito más, porque volví a ingresar al taller para generarle otras modificaciones y mejorarla. Fuimos a otros terrenos más complejos, no tan llano como el año anterior, así que fuimos a la barra. Así que bueno, de ahí también estuvimos practicando con los profes días anteriores, porque la bicicleta, para los que no han visto por ahí cómo es una silla adaptada que está llevada por dos personas. Una va adelante de la usuaria, la persona usuaria de silla, que adelante tiene el freno, ¿sí? Y es a tracción a sangre, va llevada por dos personas. Y una persona atrás de la persona usuaria de la bicicleta, de la monocleta, que va haciendo el empuje, ¿no? A partir de esas dos personas se va a ir desplazando la monocleta. Después, esta es la primer función que tiene, porque tiene otra. No solamente es para andar, sino también para detenerse. Y una vez que durante todo este trayecto de caminata, de avistaje, de actividad, hay una segunda opción que es la posición estática, que le decimos, de detención, que debajo de la silla hay una traba. Entonces, esa rueda que está por debajo se desvincula y se va hacia atrás se baja y se va hacia atrás del respaldar del asiento. Es como una bici transformer, te puedo, como les explico a los peques. Tiene una forma y después con una perillita ya se transforma en otra cosa. Así que, bueno, eso genera independencia y bueno, ya podemos parar a descansar, tomar algo, comer algo, hacer alguna actividad específica. Así que lo que la persona también se sienta segura de que está en tierra firme. La bicicleta también cuenta con cinturón de seguridad y también le asignamos casco para garantizar mayor seguridad. Nosotros no, como profes, no vamos por terrenos peligrosos. Nunca vamos a arriesgar a nuestros estudiantes, así que siempre vamos por terrenos en que son aptos, que son seguros para la integridad no solamente de los peques, sino nuestras. Así que, bueno, para contarte más o menos cómo es la función y el manejo de esta monocleta.
0: Bien. ¿Y ahora tienen apoyo para construir algo más? ¿Alguna más?
1: Y ahora estamos trabajando en eso. Hemos recibido, desde que salió la primera noticia, la primera nota, hasta hoy, hemos recibido muchos mensajes de felicitaciones y de aliento. Así que nos motiva un montón también a seguir trabajando interdisciplinariamente como lo veníamos haciendo con esta. Estamos apostando y teniendo la mirada hacia el trabajo en equipo y hacia la igualdad de oportunidades. Así que bueno, esperamos que este proyecto siga de esa forma y que cada sector de, por lo menos de nuestro pueblo, tenga un elemento de esto para que puedan realizar los profes las salidas.
0: Bueno, Florencia Labraña, desde Plaquier, provincia de Neuquén, muchísimas gracias por el tiempo que compartiste acá contando parte de tu historia y además esto tan novedoso que es la monocleta. Muchas gracias.
1: Si me dejas por
0: Sí.
1: ahí un último mensajito. Bueno, dos cosas. Primero, lo que no quiero también es, pues, romantizar esto de la falta de materiales, ¿sí? Esta bicicleta fue creada con amor, fue creada desde el esfuerzo, pero bueno, también un poco invitar a las entidades que, bueno, no sé, a los sectores públicos, privados, políticos o no, o a quienes tengan la posibilidad de generar y apoyar este tipo de proyectos, y para que todas las escuelas puedan acceder a distintas zonas de nuestro paisaje natural, ¿no? Y por qué no la provincia o el país, ¿no?
0: Claro.
1: Esto ya es un sueño, ¿no? Que necesitan de estos artefactos para poder realizar este tipo de actividades. Así que bueno, estamos ahí realzando también y alzando la voz y sobre bueno, la educación pública, los centros de formación profesional y oficios. Queremos realzar también con nuestro equipo los valores, el valor del trabajo, las ideas, de la inclusión, el apoyo, de la igualdad de oportunidades, como decía recién. Y bueno, del trabajo interinstitucional. Así que gracias por darnos la posibilidad de contar esta historia y bueno, motivar ahí a la persona que esté oyendo y que tenga ganas de armar algo así, que se puede hacer. Solamente hay que encontrar gente que tenga ganas y también buscar los recursos, ¿no? Así
0: Exactamente.
1: que, bueno. Y también quiero agradecer porque le contaba a varios medios porque dice, bueno, la monocleta es la Peti. No, y en realidad no es solamente el crédito mío. Es también de mis compañeros profes de educación física, de mi supervisora de educación física y fundamentalmente al Centro de Formación Profesional. Si yo no hubiera sido estudiante de ese taller, nada de esto hubiera sido posible. porque yo no hubiera aprendido a soldar, no hubiera podido usar la moladora, y nada, y el apoyo de los amigos y amigas también.
0: Felicitaciones. Gracias. Y a continuar.
1: Sí, esperamos que esta semilla sea un bosque en algún momento, así que bueno, con esperanzas.
0: Muchísimas gracias, un abrazote.
1: Un abrazo, gracias, saludos desde Neuquén.

0: Nos vamos ahora a la ciudad de Punta Arenas, en la 12ª región magallánica. Desde allí nos están esperando, del otro lado de la línea, Ninoska Águila y Miguel Cerca. Con ellos vamos a dialogar acerca de la creación de esta bebida que se llama Carancho Kombucha. Ninoska, ¿cuál es el antecedente tuyo en la gastronomía?
1: Uy, bueno, primero que todo, muchas gracias, Mario, por este espacio, por querer visibilizar nuestra marca de kombucha, que es Carancho, de acá de la Patagonia chilena. Y mira, la verdad es que mi historia es súper lejana a la gastronomía, porque yo de profesión soy ingeniero comercial. Uh-huh. No tengo ningún tipo de cercanía con la gastronomía, ni siquiera acá en la casa. Pero lo que motivó a que esta marca naciera fue llevar un estilo de vida más saludable, dejar un poco de lado las azúcares, todos estos dulces tan industrializados, tan procesados, y querer tomar una bebida que sea sana, que te aporte, que no te haga sentir mal, que no te haga sentir inflamado, buscar alguna alternativa para que nosotros podamos consumir en casa algo mucho más, más sano, más equilibrado, y salir un poco de estas grandes marcas.
0: ¿Y cuál es la materia prima que utilizan para la elaboración de esta bebida?
1: La kombucha, como tal, donde sea quien sea que haga kombucha, va a tener los mismos ingredientes. Puede cambiar ahí un poco las marcas, puede cambiar un poco las combinaciones que quiera hacer. No es más que té y azúcar. La kombucha es una bebida súper sana, súper básica también para hacerla. Tiene su arte también, su ciencia, pero en sí como materia prima, no nada más que azúcar, agua y té.
0: ¿Y Carancho por qué?
1: Y Carancho porque somos de acá de la Patagonia. Por eso, porque queríamos darle cuando decidimos ya comenzar a comercializar esta bebida, que se empezó a hacer muy popular entre nuestro entorno, queríamos buscar un nombre que nos representara y finalmente nos quedamos con Carancho.
0: ¿Qué tiempo hace que están con este emprendimiento?
1: Formalizados ya van a ser 4 años.
0: Ajá. ¿Y cómo fueron esos pasos?
1: 4 años que ya estamos vendiendo.
0: ¿Cómo fueron esos pasos?
1: Partimos con una producción muy chiquitita, con muy pocos litros. Quisimos hacer todo bien desde un principio. Entonces partimos por Instagram, vendiendo también a los conocidos. Hicimos algunas publicaciones, qué sé yo. Tuvimos mucho éxito porque todas nuestras bebidas se vendieron de inmediato y empezamos a doblar cada vez más la producción. Partimos vendiendo 81 botellas, las vendíamos nosotros puerta a puerta porque hacíamos nosotros los mismos delivery. Y hoy día, que ya han pasado casi 4 años, nos encontramos con una producción mensual de más o menos 2.500 botellas, y que hoy día se están distribuyendo a través de partners, que nosotros le llamamos, que son algunos restaurantes, ecotiendas, almacenes, hoteles, etcétera.
0: ¿Y quién es el que más demanda esto? ¿El habitante del lugar, el turista?
1: Mira, acá, con la experiencia de nosotros, es el turista. Ajá. El turista que viene de Estados Unidos, el turista que viene desde Asia, el turista europeo, es el que conoce muy bien el producto y el que valora muy bien también el producto local y que busca productos locales. Cuando es temporada, yo me imagino que es la misma temporada que pueden tener ustedes, que parte tipo septiembre, octubre de cada año, es donde se activan todos los hoteles, todos los bares, los restaurantes, y ahí el principal productor consumidor son los turistas. Y ahora, cuando nosotros no estamos en temporada, tratamos de fomentar el consumo, y que ha aumentado, porque se ha hecho mucho más conocida también el producto, tratamos de aumentar el consumo acá con el mercado local.
0: ¿Y qué parte le toca a Miguel, que está por allí?
2: La que tú quieras, Mario, la que tú quieras. Pregúntame lo que tú quieras.
0: Bien, Miguel, si te parece conveniente, establecemos una pequeña pausa y volvemos con la característica fundamental que tiene esta bebida. Pausa y volvemos.
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0: ¿Qué parte haces vos en este emprendimiento?
2: Entiendo perfecto. Bueno, yo soy la mano de obra barata acá. yo soy el maestro blendero. Bueno, yo fui el que partí haciendo kombucha en un inicio, hace ya van a ser unos 10 años atrás, y no es que hablaba de nuestros inicios como Garancho, pero nuestro inicio con la kombucha personal, cuando lo hacíamos para nosotros, estamos remontándonos hace 10 años atrás, cuando, como bien decía Ninoska, buscamos una alternativa a lo saludable. Entonces me puse a hacer kombucha y hoy en día soy el repartidor de kombuchas, el relacionador público, el maestro kombuchero, el que las tapa, el que la revuelve la olla y lo que se necesite, viejo, para todo estamos.
0: Miguel, ¿la kombucha es finalmente una hierba que crece allí?
2: No, amigo. Mario, la kombucha es a base de un té azucarado. Ajá. Y este té se fermenta. Claro. No sé si allá conocen lo que son los pajaritos del yogur o el yogur kéfir.
0: Sí, sí, sí.
2: Bueno, esto sería como lo mismo, pero en vez de ocupar leche para hacer yogur, ocupas... té para hacer kombucha. Es el mismo ciclo de fermentación, varían los días, varían las bacterias, varían las levaduras, pero es básicamente lo mismo. Con kombucha hacen más kombucha, al igual que con yogur hacen más yogur.
0: ¿Tienen personal para este emprendimiento? ¿Gente que trabaje además de ustedes?
2: Sí, actualmente estamos trabajando con un muy buen amigo mío y con mi suegra. Entre los cuatro sacamos la tarea.
0: ¿Y ha habido algún tipo de apoyo financiero para el desarrollo de los emprendedores? Digamos, ¿algún aliento financiero del Estado?
2: Sí, gracias a Dios hemos concursado en 3 concursos y nos ha ido bien en 2. O sea, en 2 hemos salido favorecidos. Actualmente estamos trabajando con uno que es más grande, que es Corfo, y tuvimos también un Cercotec que nos aportó igual harto equipamiento y que hoy en día le debemos un montón. Nos ha ayudado mucho en el tema de la visibilidad y en el tema del escalamiento, o sea, poder producir un poco más, poder tener un poco más de automatización, nos ayuda con la maquinaria, imagen, etcétera.
0: ¿Cuál es el proyecto, mejor dicho, la meta más cercana y también la óptima, la idea en la que ustedes buscan?
2: Así como la más cercana sería quizás sacar 2 variedades más del producto. Actualmente estamos con 3, estamos con el sabor base, que lo nombramos té negro, sí, que es el té que ocupamos, jengibre y cardamomo, y nos gustaría quizás sacar 2 estilos más para ya tener un poquito más de mix comercial. Y metas para más para el futuro sería quizás tener una planta un poco más grande.
0: Claro. ¿Para elaborar qué cantidad?
2: Uf, ojalá doblar, triplicar. Hoy en día estamos un poquito hacinados porque, bueno, habilitamos un espacio dentro de la casa, todo regulado por la norma sanitaria, pero ya nos quedó pequeño. Como te comentaba Ninoska, hemos ido doblando producciones y este producto cada vez se está haciendo más popular y conocido, como decías tú también al principio de esta entrevista. Entonces... en lo que vamos a topar en el futuro va a ser en el espacio. Bueno, ya lo estamos topando, pero nos arreglamos. El tema es que en el futuro ya se va a hacer imposible con quizás una demanda creciente de este producto.
0: ¿Cuántos años tienen ustedes?
2: Ninoska tiene 34 años y yo tengo 35.
0: La óptima edad del emprendedor. Este es el desafío, ¿no? Porque generalmente... la gente pretende siempre una relación de dependencia, una garantía, una seguridad, y muchas veces la actividad del emprendedor no la inicia por una cuestión a veces de ser demasiado conservadores. ¿Qué opinan?
1: Sí, claro. Bueno, de hecho nosotros somos emprendedores, pero también nosotros trabajamos. Cada uno tiene su trabajo durante 8 horas durante el día. Y entre medio y en la hora de almuerzo y después de eso somos el equipo de Carancho. Así lo hemos llevado durante estos 4 años, así lo hemos hecho crecer. Ha sido un tremendo plus porque gracias a nuestras profesiones hemos logrado robustecer más este emprendimiento. Es más, ya nos corrigen y nos dicen que no tenemos que hablar de emprendimiento, sino que tenemos que hablar de una startup, cuando uno ya pasa a un siguiente nivel. Así que sí, bueno, muchas veces hay hartas decisiones que tomar, hay hartos riesgos, por supuesto, ante todo siempre hay incertidumbre, pero bueno, hay que tener mente fría, colocarle números a esto, no tanta emoción, no hay que, somos de la idea de no romantizar tanto las cosas, sino que coloquémosle más datos, más números, un poco más fríos, sacar cálculos y ver si es que realmente esto es viable o no. Así que, por supuesto, el emprendedor pasa por muchas emociones. Hay momentos muy buenos, hay momentos no tan buenos. Para nuestra suerte o la bendición de nosotros es que contamos con una muy buena red de personas que nos han apoyado un montón. Gracias a estos fondos, igual que nos adjudicamos, hemos conocido muchas personas que están súper entusiasmadas con el proyecto y que quieren conocerlo, así como tú te interesaste en conocer nuestra historia. Hay muchas más personas que también quieren saber del producto, que quieren verlo en más vitrinas, ojalá sacarlo del país. Algunos quieren también eso, ver Carancho cruzando fronteras. Así que eso.
0: Bien, Ninoska, Miguel, muchísimas gracias por haber estado en contacto con nosotros. Como decíamos, y le decimos siempre a nuestros entrevistados, hemos conocido parte de su historia. En este programa se llama Contame una Historia. Muchísimas gracias.
1: Gracias a ti.
2: Gracias, Mario. Que estés súper bien.

0: Nos vamos ahora a la Ciudad Autónoma de Buenos Aires. Nos está aguardando del otro lado de la línea Patricia Noval. Vamos a hablar de música y fundamentalmente de los orígenes en este rubro. ¿Cómo estás, Patricia?
1: Hola, Mario. Buenas tardes. Bueno, estoy muy bien y además un gusto estar en tu programa Contame una Historia. Espero que mi historia sea interesante y bueno, mando un saludo muy fuerte a los oyentes de FM Universitaria.
0: ¿Cómo es tu historia? ¿Dónde naciste?
1: Yo nací en Buenos Aires, pero tuve la suerte de vivir en la Patagonia. Digo tuve la suerte porque la perspectiva desde una persona que solo ha vivido en la capital es una. La perspectiva de una persona que tuvo la ocasión de vivir en el interior son dos perspectivas que pueden arrojar como resultados más amplios. Así que bueno, siendo muy chica, a los 13 años, mis padres deciden irse a vivir a la Patagonia, a la provincia de Río Negro. Bueno, tuve que ir yo para allá. Y allí hice mi escuela primaria, allí hice mi secundaria y allí hice la universidad. Y mediando la universidad, digamos, empezó esta cosa de querer cantar, a tal punto que abandoné la carrera exclusivamente al tango. Parece muy sintético lo que digo, ¿no? Porque parece que allí se acabó todo, pero no, en realidad allí empieza mi carrera artística en la Patagonia. Y después me volví acá apenas pude, porque extrañaba un montón mi lugar.
0: Sí, te preguntaba qué carrera cursabas en la Universidad del Comahue.
1: Estaba haciendo la licenciatura en Ciencias de la Educación. Uh-huh. Y abandoné faltando un año para terminar, como explicarte la reacción de mis padres, ¿no? Uh-huh. Ante tamaña decisión. Pero bueno, yo creo que fue para bien.
0: ¿Y cuándo elegiste la música, y en este caso el género, el tango?
1: Mirá, la música desde siempre. Yo vengo de un hogar donde se escuchaba música todo el tiempo. Se escuchaba mucho tango. Mi papá era un tanguero de esos empadernidos. Y bueno, se escuchaba Pugliese, se escuchaba Goyeneche. Bueno, y también se escuchaba algo de folclore, pero algo. Solo se escuchaba Atahualpa. Pero eran dos personas, tanto mi papá como mi mamá, muy amantes de la música, con lo cual tuve un contacto desde muy pequeña. Yo soy de la generación que se criaron escuchando, que se formaron escuchando los discos de María Elena Walsh, por ejemplo. Entonces, mi contacto con la música es como una cosa súper natural. Y con el canto también. Yo no recuerdo cuándo empecé a cantar, siempre canté. Si yo recuerdo cuando empecé a cantar en público, que fue en el periodo de la universidad, así en las peñas universitarias, en forma amateur, y cantaba tangos, y nadie cantaba tangos en ese momento en la Universidad del Comahue, y cantaba tangos porque me era lo más natural. Es como yo vengo del tango y recién ahora me abrí hacia otros caminos, hacia otros géneros, pero yo soy una cantante de tango, sí.
0: ¿Y qué sucede, por ejemplo, con el tango? Porque muchas veces, bueno, en los últimos tiempos se definía que el tango era para gente grande, por no decir viejo.
1: Y ¿sabes qué no? Yo creo que con esta cosa de que se puso de moda de la danza del tango, que eso es lo que en realidad es lo que está más de moda y que hace como furor en todo el mundo, eso captó el interés de gente muy joven. De hecho, los compositores actuales son todos jóvenes, mucho más jóvenes que yo. Con lo cual eso, parece que ya es antiguo decir eso, ahí va. Parece que es antiguo decir que el tango es para gente grande. No, el tango es para toda la gente, el tango es para todas las edades. El tango es una música muy compleja y tiene letras que son muy bellas y no sé, me parece que es para todas las edades.
0: Patricia, ¿cómo es el momento actual que estamos atravesando desde el punto de vista de la actividad de los autogestores, digamos?
1: Sí, yo te podría dar una definición bastante más amplia que solo del tango, ¿no?
0: Claro.
1: Yo creo que la industria musical ha cambiado muchísimo y uno a uno no le queda otra que ir adaptándose a estos cambios. Por ejemplo, antes era poder grabar discos y poder distribuir el material, ¿no? Que eso era una herramienta de trabajo que traía shows, que bueno, toda esa cosa hoy ya es otra. Para empezar, no hacemos más discos físicos. Ah, bueno, y otra cosa, antes teníamos la posibilidad de vender los discos físicos después de los shows. Y ahora todo pasó a a las empresas como Spotify, que en realidad difunden la música. Sí, es verdad que se difunde muchísimo más que con un disco. Con un disco físico, pero la resultante económica para el artista es nula. O sea, es
0: Sí, claro.
1: nula. Tenés que vender, claro, tenés que tener millones y millones y millones de escuchas para que te rindan un peso. Con lo cual pasó a ser el disco, o sea, el material discográfico pasó a ser simplemente una herramienta de difusión, ya no más de ingreso, de retorno de una inversión económica, ¿no? Y respecto a los shows en vivo, bueno, para los que somos autogestores, creo que está igual que siempre, como se rema. Porque lugares para tocar hay muchos. El tema es que eso tenga una resultante económica que pueda sostener la propuesta, porque no es solo por amor al arte,
0: Claro.
1: o sea, es un trabajo, claro, es un trabajo. Y uno tiene, bueno, que pagar músicos, que, en fin, creo que en épocas de crisis, como la que estamos viviendo ahora, de crisis económica, lo último que va a hacer una persona es ir a pagar un show, ¿no? O sea, se entiende perfectamente eso. O sea, se entiende por qué la gente no está yendo o va en menor cantidad. No sé si estoy respondiendo a tu
0: Sí.
1: pregunta.
0: Lo que te digo, lo que te quería consultar, ya para el final, es, ¿qué es lo que viene de tu parte en lo que resta del año? Grabaciones, actuaciones.
1: En realidad estoy recién llegada de una gira por Europa que me llevó un mes y medio, así que vengo repleta de como de emociones que todavía no pude gestionar, ¿no? Pero ya tenía, bueno, me fui cosas armadas para julio y agosto, y de momento no tengo pensado grabar ningún nuevo material, pero sí bueno, seguir haciendo shows en vivo y espectáculos. Digamos armados, por ejemplo,
0: Sí.
1: te cuento una, no sé si tenemos tiempo,
0: Sí.
1: pero por ejemplo, el año pasado yo armé un espectáculo que es un poco por fuera del tango, que se llama Mujeres de Leyenda, y que es como un homenaje a todas aquellas mujeres que desde un lugar u otro terminaron siendo leyenda, algunas porque vienen de mitos urbanos o rurales, como La Llorona, como las brujas, como las hadas, y otras porque fueron leyenda, porque tuvieron en la historia un papel tan protagónico que terminaron siendo leyenda, como Juana Azurduy, como Eva Duarte, por nombrar algunas. Ese espectáculo se llamó Mujeres de Leyenda y estaba compuesto de un montón de canciones que no tenían que ver con el tango, más bien eran ritmos de la América Latina. En eso estoy este año, tratando de armar otro espectáculo, no ese, y ya veremos qué se me ocurre, qué sale de todo esto. Mientras tanto, sí, tengo varios shows de tango programados.
0: Bueno, Patricia, muchísimas gracias por haber estado en contacto con nosotros. Este programa se llama Contame una historia, con Cortina de Tango. Y hemos conocido parte de la tuya. Te mando un enorme abrazo.
1: Te mando un abrazo fuerte, muchísimas gracias por el convite y bueno, estamos al habla.

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1: Es todo por hoy. Llegamos al final de nuestro programa denominado Contame una historia. En la operación técnica, Karina Natalia Novak, y en la conducción, quien les habla, Mario Roberto Novak, les decimos hasta el próximo encuentro.
0: Un lindo balurdo que invite a soñar. Quítame esta...

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6: Bienvenidos a un nuevo de a dos. Junto con Gaby Ruiz elegimos este gran disco del Divo de Juárez, Juan Gabriel, Los Dúos. Los Dúos es un álbum de estudio lanzado por Juan Gabriel el 10 de febrero de 2015, siendo la primera parte de la producción de duetos de este cantautor. Este disco contiene temas clásicos con acompañamiento de varios artistas como Vicente Fernández, Marco Antonio Solís, Isabel Pantoja, Juanes, Laura Pausini, Luis Fonsi y Alejandra Guzmán, entre otros. El sencillo del álbum titulado Querida, dúo con Juanes, fue lanzado el 13 de enero de 2015. En 2016, obtuvo los siguientes galardones en los premios Billboard de la Música Latina: Top Álbum Latino del Año, Top Álbum Masculino del Año, Álbum Pop Latino del Año, Álbum Pop de Artista Solitario y Álbum Pop de Artista Latino del Año. En 2016, el autor fue galardonado con un premio póstumo en los premios Grammy Latino en la categoría Mejor Álbum Vocal Pop Tradicional. En día 2, Juan Gabriel, Los Duetos. Querida, con Juanes.

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1: La diferencia, con Vicente Fernández.

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1: Abrázame muy fuerte, con Laura Pausini.
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2: Hoy en Sonografía, Eduardo Guajardo, más conocido como el Guaja. Repasaremos su biografía, escucharemos parte de su discografía y te mostraremos su más reciente producción discográfica. Y para el cierre, no te lo pierdas, escucharemos distintas facetas del músico sonando en vivo. Prepárate y déjate llevar por la música de los artistas de la región.
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0: oscuros rostros que miran su triste y breve rutina que se hace.
1: Eduardo Guajardo, artista, cantautor, guitarrista y nacido en Río Turbio, provincia de Santa Cruz, es reconocido por sus pares patagónicos como la voz más importante que arrojó la región en estos años. En 1979, con 12 años de edad, se presenta en el Festival Juvenil Patagónico de Folclore en la ciudad de San Julián, donde gana el primer premio como solista vocal y a partir de allí inicia su carrera artística. Su camino de poesía y canción comienza a los 14 años, cuando compuso su primer tema, La muerte del ovejero, inspirado en un amigo de su padre que, cuidando las ovejas, murió aislado y de frío en tierra santacruceña.

en Estudios El Yeite, con dirección artística de Néstor Basurto y la especial intervención del juglar uruguayo José Carvajal, el Zabalero, en el candombe La Veleta o el Viento. Salvo el tema que le da título al CD, que es Poesía de Armando Tejada Gómez, musicalizado por Guajardo, y la zamba La Sombra del Limonero y el huayno El Presagio, que compusieron junto a Basurto, el resto son temas propios. Completan la placa Ademán de Pájaros, una zamba dedicada a Catamarca, y Pal Desagravio, una cueca cuyana. De este gran disco escuchamos Eduardo Guajardo, Mi Provinciana.

El Desamado, escuchamos de fondo, del disco Cantares de Lejura del año 2006, de Sea Producciones, quienes comparten este disco, temas con Aníbal Albornoz Ávila, Luis Chazarreta y Rubén Cruz. Grabaron en él los guitarristas Jorge Giuliano, Roberto Calvo y César Angelelli, la pianista Patricia Lamberti y los músicos Ramón Navarro Hijo, Héctor Chucu Rodríguez y muchos otros. Como perlas de este material se encuentra la vidala Oración del Lapachal, dedicada a Jerónima Sequeira, y la milonga Trasfogonera, que nombra al recordado poeta Julio Domínguez, el Bardino, además de Cantolina del Águila, Canto con Sentido y Regreso a la Dicha Primera, donde habla sobre la niñez cordillerana. Cantares de Lejura fue presentado en La Habana, Cuba, en el marco de la Feria Internacional del Libro, como en otros espacios culturales del mencionado país. Cantares de Lejura fue editado en el año 2006 y fue caracterizado como esa mirada al sur sin antojos de turista. De este disco escuchamos a Eduardo Guajardo con Los Amigos, Los Compañeros.

Peli Pefiano suena de fondo. Del CD La Ruta de la Dignidad, reeditado en 2020 por el sello Registros de Cultura. Y se trata de un disco con canciones y crónicas de viaje que formó parte de una actividad cultural de autogestión impulsada por los cantores Claudio Sosa y Eduardo Guajardo, quienes recorrieron todo el territorio nacional desde Tierra del Fuego hasta Jujuy, tocando en escenarios populares junto a los artistas de cada región, en solidaridad con las luchas sociales de todo el país. La Ruta de la Dignidad, un trabajo autogestivo que ambos impulsaron recorriendo el país, como mencionamos anteriormente, de norte a sur, visitando fábricas recuperadas. Canciones de ambos y de otros grandes artistas como el Duende Garnica le dan vida a esta gran recopilación. Presentes y ahora, el Ipefiano, el activista, Que va a pasar un obrero, Mensaje de invierno, Chacarera del olvidado, Te brillé, Soledades y Olor a goma quemada, son las obras incluidas en La Ruta de la Dignidad. De este gran trabajo escuchamos de Eduardo Guajardo, Presente, ahora y siempre.

y es el momento de escuchar su más reciente producción discográfica, el EP Infinitos. Justamente escuchamos la canción que le da nombre a este trabajo. Y aquí el compositor celebra sus 40 años de trayectoria musical con canciones que reflejan su experiencia, su talento compositivo e interpretación en un estilo abierto y descontracturado, sin limitaciones en la composición. Juega con innovadoras mixturas y colores que lo diferencian de sus discos anteriores, sin dejar de profundizar la palabra, ese espacio de autenticidad al que recurre con maestría. Guajardo no es un artista insular, sino un artista continente, que musicalmente cultiva la virtud de los puentes, con un idioma personal y frontal, sin esquivar su compromiso con la belleza. El referente de la canción con fundamento tiene una obra extensa y ahora está en proceso de producción de este nuevo trabajo que hoy te mostramos. Infinitos, la primera canción, seguida de Te lo digo cantando, Eduardo Guajardo.

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1: 1979 fue el año en el que emprendió su primer viaje para participar del Festival Juvenil de Puerto San Julián, donde, con 12 años, obtuvo el primer premio en la categoría solista vocal. Y para comenzar en este último bloque, escuchamos de aquella presentación la voz del niño que ya comenzaba a escribir su historia en la música sureña.

Ya a los 14 años comenzó a cantar las primeras canciones compuestas en letra y música, aunque reconoce que lo hacía con mucho pudor, dado que no había muchas propuestas de música regional, a excepción del Gato Cés y el recordado Hugo Jiménez Agüero. Escuchamos fragmento del recital de Eduardo Guajardo por el 24 de marzo en el Auditorio Francisco Pancho Zapata de la Unidad Académica Río Turbio de la Universidad Nacional de la Patagonia Austral en el año 1993.

0: espacio hasta que vos lo...
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2: Con más de 40 años de trayectoria musical, Eduardo Guajardo, el Guaja, es uno de los grandes exponentes de la cultura santacruceña. Guajardo comenzó a escribir sus propias canciones cuando apenas entraba a la adolescencia. De esa trayectoria y del largo camino recorrido, escuchamos ahora este recital brindado en la UMPA. Eduardo Guajardo, artista, cantautor, guitarrista, nacido en Río Turbio, es reconocido por sus pares patagónicos, es una de las voces más importantes que arrojó la región. Sus letras comprometidas, de profundo contenido político, reflejan el clima y los colores del sufrido suelo sureño. Y sus historias, que permiten trasladar la fuerza y el optimismo que su voz refleja a otras geografías del país.

El Guaja, artista patagónico, nominado al Latin Grammy, el compositor de Que va a pasar un obrero, que tuvo el reconocimiento de ser la canción oficial de Río Turbio. Así pasó otro gran artista del sur argentino. Nos despedimos con su música. Desde la presentación en el Centro Cultural de la localidad de Río Turbio para el 79 aniversario. Escuchamos a Eduardo Guajardo.

0: Muchas gracias, muchas gracias.
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5: Las 4 de la tarde en todo el país, la temperatura en nuestras ciudades de 8 grados 7 décimas, la humedad del 43%, el viento proviene del sudoeste a 23 kilómetros por hora y el cielo se encuentra ligeramente nublado.
4: Provinciales.
5: Radio Provincia celebró sus 65 años con la remodelación del Estudio Mayor Susana Sumer. Con la fuerte decisión del gobernador Claudio Vidal de llevar las voces santacruceñas a toda la extensión de la provincia, en el Día del Trabajador, el EU14, Radio Provincia, inauguró sus remodelaciones y se destacó el rol histórico de la radio pública en la integración de Santa Cruz. Este viernes 1 de mayo, el EU14 Radio Provincia celebró sus 65 años de historia con una jornada cargada de emoción, memoria y reconocimiento al trabajo de quienes forman parte de la emisora pública santacruceña.
4: Regionales.
5: El caso de la carne de burro en Trelew llegó a Colombia y generó debate internacional. La controversia por la comercialización de carne de burro en Chubut sumó un nuevo capítulo en las últimas horas al alcanzar repercusión internacional. El tema llegó a Colombia, donde el presidente, Gustavo Petro, cuestionó públicamente la iniciativa que se desarrolla en la provincia. El mandatario colombiano se expresó en redes sociales tras compartir una publicación periodística sobre el caso. Allí planteó críticas en torno a la situación alimentaria y se preguntó por qué, siendo Argentina un país productor de carne, surgen alternativas como esta.
4: Nacionales.
5: La Armada Argentina y el gobierno rindieron este sábado un emotivo homenaje a los 393 tripulantes del crucero Ara General Belgrano al cumplirse 44 años del hundimiento de la embarcación durante el conflicto bélico por las Islas Malvinas, un hecho que representó la mayor tragedia naval en la historia del país. A través de un comunicado oficial, la Fuerza recordó la tarde del 2 de mayo de 1982 cuando el buque fue alcanzado por dos torpedos lanzados por el submarino nuclear británico HMS Conqueror. El ataque se produjo a 210 millas al sur de la isla, fuera de la zona de exclusión, fijada unilateralmente por Londres, lo que consolidó a través del tiempo el reclamo argentino de considerarlo un crimen de guerra.
4: Internacionales.
5: El Papa León XIV recibió este sábado en la Sala de las Bendiciones a los empleados de la Conferencia Episcopal Italiana y sus familias, a quienes les advirtió que trabajar para la institución requiere un compromiso que trasciende lo administrativo, ya que en la Iglesia servir no es simplemente desempeñar una función, sino participar activamente como miembros en la vida de un cuerpo cuya cabeza es el Señor. Ante una audiencia de aproximadamente 800 personas, el pontífice enfatizó que las oficinas de la entidad no deben ser vistas como estructuras burocráticas vacías, sino como herramientas fundamentales para que las comunidades locales logren estar entrelazadas en un tejido eclesial compacto.
4: Deportes.
5: Boca visitará este sábado a Central Córdoba de Santiago del Estero por la novena fecha del torneo de apertura en busca de un triunfo que le permita soñar con terminar primero en la zona A. El encuentro está programado para las 16:15 y se llevará a cabo en el Estadio Alfredo Terrera. Contará con la cobertura en vivo de la Agencia Noticias Argentinas y se podrá ver a través de TNT Sport Premium. El árbitro será Nazareno Araza, mientras que en el VAR dirá presente Lucas Novelli. Cielo ligeramente nublado sobre Río Gallegos, 8 grados 7 décimas la temperatura. La sensación térmica es de 5 grados 5 décimas y el viento proviene del sudoeste a 23 kilómetros por hora.
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0: rasguido de guitarra anunciando chacareras.
1: Muy buenas tardes, queridos amigos, en otro sábado más de Costumbres Santiagueñas.
2: Espejo de tradiciones que con leyendas y canciones a diario lucha y se empeña, defendiendo los blasones de la historia santiagueña. Son huellas del pasado, la dulzura del chilalo, la dureza del quebracho y un cielo bien estrellado. El Evangelio de San Francisco, las crecientes del Misquimayu, el calor del verano y el grito del indio malo. El alma santiagueña vive en música de bombos y violines, que recorre los confines del corazón folclorista, buscando un santiagueño quichuista para que en su caja guarde el pasado como luz del sendero del camino de Santiago. De Santiago del Estero.
0: Se va la segunda para mi amigo Truyenque y Carlitos Carabajal.
1: Señoras y señor, muy buenas tardes. En el programa del Centro de Residentes Santiagueño Francisco de Aguirre, Costumbre Santiagueña, que llega a ustedes a través de la más potente LU14 Radio Provincia de Santa Cruz, y llegan las voces de don Luis Delgado,
2: don Jorge Didot
1: y el profesor Miguel Ángel Coco González, que hoy día está ausente, pero puso reemplazo. Le damos la bienvenida a don Reinaldo Ledesma.
3: Amigos de LU14, muy buenas tardes. Muchachos, ¿cómo están?
1: Aquí estamos disfrutando de este ya pasado 65 aniversario de la más potente, que ayer ha estado cumpliendo sus primeros 65 añitos de vida. Así que felices de estar esta tarde compartiendo con todos ustedes este hermoso sábado. ¿Qué tal, don Luisito? Buenas tardes.
2: Don Jorge, ¿cómo está don Reinaldo? Y usted, amigo, amiga, familia grande que siempre está en sintonía y con la compañía de la que está cada vez más cerca suya. Y claro, que no va a estar cerca, si tremendas manos mágicas en los controles, don. Allá el amigo Claudio, y qué noticias con don Terrón, el distinguido, cosa que me ha contentado por demás, che, muy lindo. Así que ahí estamos en este marco ya celebratorio de estos 65 años de la radio. Y bueno, tenemos, a ver, ya nos quedan, ¿cuántos días? 364.
1: Claro.
2: Para seguir festejando, hay tiempo, todavía queda
1: 364 días de festejo tenemos todavía.
2: Claro, hasta que no aparezca el 366, ahí vamos a estar. Así que bueno, con gusto de compartir esta tardecita, como decíamos, y para entre todos compartir lo que nosotros traemos como propuesta siempre en esta horita que nos permite el destino de traer y estar con ustedes para la paisanada, por ahí tinquearle un poco el sonco y esas cosas que hacen a veces de dispar el ojo, porque bueno, a veces uno se pone a recordar cosas del pago y mal, qué mal vamos a decir, por lo más lejos uno está, pareciera que cosquillea más el zurdo, che, pero bueno. La música acompaña y también todo lo que tiene que ver con esto del folclore santiagueño y de las costumbres, tal cual versa en tradiciones santiagueñas, la chacarera que cantan Cuti Roberto Carabajal, de don Pablo Raúl Truyenque y Carlos Carabajal, que en sus poesías sintéticamente un poquito pinta todo eso, ¿no?
1: Y el espíritu del programa. Qué lindo, ¿no?
2: ¿Qué le parece? Sí, señor, la pucha, ¿no? Con el hombre, como dice don Pablo Raúl Truyenque. ¿Qué le parece si arrancamos con los músicos hoy?
1: ¡Vamos, Claudito!
2: ¡Esto nomás!

0: Y ahí estamos escuchando a los Sin Nombre interpretando Arrope la Chacarera.
1: Sí, señor, de don Orlando Lotto y don José Herrera, los autores de esta hermosa chacarera que habla sin duda de lo que es la chacarera, ¿no? En sentimiento profundo. Así estamos, muchachas y muchachos, como decía una actora. Así es, sí, señores. Como no, mandamos saludito a don Rubén Romero, hombre que supo estar con de allá y te vivencias del litoral aquí por el EU14 también, hombre de Entre Ríos y que por allá está ahora arraigado también por Eclipse, una FM de su pueblo, y ahora está saliendo también por una FM de aquí de Río Gallegos, así que bueno, y estamos en pleno contacto, así que bueno, agradecemos los saludos también que ha enviado estos días en alusión a desde el cumpleaños del Centro de Costumbres Santiagueñas, y ayer nos saludaba por el tema también de las radios, así que bueno, le mandamos un cordial saludo porque tal escucha el hombre.
0: Ah, pero bueno, muy bien, ahí le mandamos un saludo entonces y también saludamos a don Navarro, el sanguchero del Río Turbio.
1: Así es, sí, señor.
0: Y a don José Sicardi, que ahí está en el campo escuchando también la más potente.
1: A don Edicio Ponce, un atamisqueño allá que está radicado en 28 de noviembre, para él, para su hermano, a toda la familia, para el amigo Luis, también para Raquel, para toda esa gente linda de Atamisque, que está por la zona de la cuenca carbonífera, que ellos integrantes y arduos trabajadores en su momento del centro reciente, asuma, así que bueno, saludo para todos, changados. Y bueno, ¿qué pasó? Bueno, mira, Reinaldo, le dime, Reinaldo está él disfrutando de lo que nosotros hablamos. Pero ¿saben qué? Ahí traigo novedades hoy.
2: No, Luis, estaba recordando.
1: ¿A quién? A
2: Edicio. De sus palabras, por lo menos lo han seguido de sus palabras, me trae muchos recuerdos, muchas cosas de toda esa gente que ha nombrado de Turbio, en fin, aquellas visitas que sabíamos hacer en esa zona y la pasamos tan bien. Cuando ellos recién estaban empezando a hacer alguna tramitación para su centro, y bueno, los felicito si están. Yo hace muchos años que no vuelvo por ahí, así que los felicito si siguen en eso.
1: Uno de los luchadores y jodido el chango es don Miguel Maldonado. Claro, cumplido su ciclo de actividad, se me ha vuelto pa' Quimilí, allá anda, pues, con toda su gente, allá anda, allá anda arriando hacienda, de él y de los vecinos también, dice, porque él es muy solidario, pues, que también arria la hacienda de los vecinos. ¿Sí, qué pasó, Jorgito? Te veo que estás concentrado ahí con mensajes para el hombre de campo, como decía un programa dedicado sin muy lindo para todos.
0: Sin señal.
1: Le traía novedades, porque hay una cuestión que habla de que, bueno, el refrán ese de que nadie muere mocho. ¿Sabía usted algo de eso?
0: Así me han dicho.
1: Y no hay que molestarse, dice, porque es dice como ley de vida, dice que eso. Y miren cómo será la cosa, que hay cuerno del diablo. Ni el diablo se había sabido salvar. Y esto vamos a ir a la parte de que siempre comentamos en costumbre de lo que se refiere a la flora y a la fauna de América. Esto que siempre ilustramos de don Félix Colucho, así que bueno, y aquí hurgueteando y he encontrado esto y me ha llamado la atención, esto de cuerno del diablo. Resulta que cuenta, según don Félix, que bueno, planta a la que en Santiago del Estero se le han atribuido casos y espantos. También se la conoce con el nombre de Ashpa, el palo, entendiéndose por el malo al diablo. La semilla se usa para curar las nubes de los ojos y también para hacer cataplasmas con las que se tratan enfermedades respiratorias. Había tenido sus buenas propiedades beneficiosas, así que bueno, si es así, bueno, que tenga cuerno.

0: cafetero y su tierra adentro, y al paisano, bueno, recordarle un poquito de esos tiempos, ¿no, Jorge?
1: Así es, don Luis, y bueno, también queríamos que nos han pedido los changos de la Honorable Comisión Directiva del Centro de Residente, agradecer a todos los amigos que ayer han pasado a retirar y, bueno, degustar el locro tradicional del Centro de Residentes, hecho por don Juan Carlos Ferreira, y bueno, y las ricas empanadas hechas por la pasta, hecha por don Luis Alejandro, y bueno, y todas las chinitas y changos que han puesto la mano para ayudar en la picada, y bueno, y la llenada, la horneada y la despachada de las empanadas. Solo mensajes de agradecimiento por la calidad del producto que entregamos, y bueno, esa es la idea, estar siempre dispuestos a brindarle lo mejor de nosotros. Ayer, un día del trabajador, la hemos pasado bien, trabajando para darle con el gusto a nuestros amigos que siempre están esperando ese locro y las empanadas del Centro de Residentes.
0: Claro, porque habían quedado como lamiéndose, decía un chango en el campo, por el 2 de abril, porque ahí era donde todos llamaban, che, va a haber locro y empanada el 2. No hay ser, aguante hasta el primero de mayo, cosa que ayer, más o menos, y lindo, lindo, se han acercado, che, ayer, qué bueno, así que el agradecimiento para toda esa familia. Muchos.
1: Me acuerdo que estaba por degustar una empanada, y hoy venía la Graciela Domínguez y me la quitó de la mano. No, dice, hay que entrar a la docena para venderla. Y me dejó a pata, che.
0: Ay, qué bueno. Cuentan que estaba rica, dice.
2: Sí. Sí, ella, aunque sea manoseada, dijo, pero.
1: Claro, no, que no la había manoseado, la había preparado yo, y no, che.
0: Deje, que
1: hay que entrar a la docena.
0: Así es, y bueno. Cosas que vivencias y demos. Bueno, después el agradecimiento a la serenata de don Franco, hombre de Suncho Corral, que se acercó a brindarnos su cancionero.
1: Y junto el coro del chango del 8 de abril.
0: Sí, señor. Así que bueno, también ha mezcladito un formoseño santiagueñizado.
1: Sí, de contrabando entró un formoseño ahí.
0: También, así que bueno, lindo, lindo. Lo hemos pasado con el profesional bombisto don Víctor Fierro, que al Chalucí, después, ¿no? Bueno, las bailarinas como Sandra, Graciela, como
1: Andrés Santiago.
0: Claro, todos ellos.
1: Doña Karina.
0: ¿No? Y Coquiño.
1: Claro. Coquiño, bailarín. O sea, percusionista el Coquiño, todo, chiquitito, ¿eh?
0: Sí, señor, ¿no?
1: Y el cuetista profesional.
0: Sí, señor.
1: Como el comisario.
0: Exactamente. Y ahí se tira cuete el comisario. ¿Qué puede decir? ¿Qué podemos decir nosotros?
1: No, pero dice que don Guti también tiraba cuete.
0: ¿Ah, sí?
1: Sí, sí, han tenido que abrir la ventana. Ahí
0: esta. Porque... No, y sí, sonadores son. Vamos a la música, así mientras seguimos hablando un poquito de lo que fue el primero de mayo y la Feria de Locro y Empanadas del Centro Santiagueño.

0: Y ahí estábamos escuchando a Los Lugones interpretando esta hermosa chacarera, La Brea Pozo.
1: La tierra se alza entre los pies descalzos, como buscando quitarse los silencios. Resabios de mi raza enterrados en el tiempo, que vuelven las voces de aquellos que reconocen su voz en el tiempo, que entienden su lenguaje y su triste lamento, que saben de aromas de lluvia y poleo, empapando su alma y su cuerpo. Yo soy de esta tierra, yo soy de este cielo, soy el único dueño de mis sueños. Aquí es donde lloraron mis padres en silencio, aquí es donde descansan mis abuelos. Yo soy ese río, yo soy ese sol, yo soy ese monte, soy santiagueño. Me dan su mensaje las raíces secretas, voces viejas que el monte revela, retumbo triste de mi raza envuelta en dádivas de olvido y pobreza. La tierra es de quien la trabaja por amor y no del que la exprime y la mata en sus ambiciones. ¿Quién te has creído, hermano, para alambrar sin corazón el agua, el cielo, el árbol, mi monte y mi sudor? Soy de esta tierra. Así es el título de esto que en letra compusiera don Claudio Acosta, y cuando él la canta lo hace en un ritmo de retumbo. Así que bueno, ahí estamos un poquito reflexionando también de estas cosas, y el changuito es travieso para pa estas burgueteadas y como levantando la voz de aquellos que por ahí sufren esos cercos que les cierran sus propiedades, y cuando han sido los dueños por tiempo, a esas abuelos, tatarabuelos, pero en estos tiempos, y hablando del pago, hay bastante que hablar de eso, pero no estamos para sacar al aire ni aventar esas cosas, porque todavía, encima nosotros que estamos, todavía festejando los 32 años de costumbre santiagueña, los 60 años del centro santiagueño, y ahora, por si fuera poco, los 65 años de la radio, ¡ah, que hay motivo para festejar, que no! ¿Y saben qué mes entramos? En el mes de la patria, anunciando que el primer grito de libertad que vamos a celebrar el 25 de mayo, pero antes está, si mal no recuerdo, también otras cuestiones que tienen que ver con la patria. Así que bueno, un mes de todo festejo, así que hay que ponerse, hay que sacar ya la celeste y blanca y embanderar los edificios, los hogares y todo eso, y sacar al aire todo nuestro espíritu y sentido de pertenencia de patria argentina, ¿no, don Jorge?
0: Así es, don Luisito. Este mes creo que tenemos la celebración de la creación del himno nacional argentino, celebramos la creación del escudo nacional argentino, y bueno, y otros eventos patrios que llevan a que hoy seamos la República Argentina, un país libre y soberano. Y bueno, agradecido a nuestros predecesores que nos han regalado esta patria grande.
1: Así es, y bueno, también nos vamos a ir con algunas noticias del pago, por si a alguien se le da por ir a Santiago del Estero por este mes de mayo, y entonces les vamos a tirar alguna información. Tal es así que dice que la información que del 8 al 16 de mayo miles de peregrinos llegarán a la localidad santiagueña para participar de una de las manifestaciones de fe más importante del país. Y me estoy refiriendo a la localidad de Villa Mailín, Santiago del Estero, donde se celebrará esto que tiene que ver con el Señor de los Milagros de Mailín. Y cuenta la historia, por ejemplo, que la provincia de Santiago del Estero se alista para vivir una nueva edición de la tradicional fiesta grande del Señor de los Milagros de Mailín, una de las expresiones religiosas más convocantes de Argentina. Tal es así que desde el 8 al 16 de mayo la localidad de Mailín recibirá a peregrinos provenientes de distintos puntos del país. Así que bueno, durante la celebración se desarrollarán misas, procesiones y diversas actividades religiosas que forman parte de una tradición arraigada a la identidad cultural y espiritual de la región. Cada año esta festividad reúne a miles de fieles que llegan para agradecer, pedir y renovar su fe en un clima de respeto y emoción. Nosotros vamos a estar sin duda alumbrando a la imagen de nuestro Cristo Maylín, que tenemos ahí entronizado en nuestra sede social en la avenida Juan Domingo Perón número 54, que bueno, en su momento fue, esta es una réplica original del Cristo de Maylín, que fuera donada por la familia de Santo Facina y que ahí está juntito al San Esteban, ojo al charqui, custodios de la sede social.
0: Así es, y bueno, para ilustrar a la gente, comentamos que el pueblo de Maylín, Villa Maylín, Santiago del Estero, está ubicado en el departamento Avellaneda y dista a más o menos 62 kilómetros de la ciudad capital de la madre de ciudades. Y bueno, en esta es la fiesta grande.
1: Sí, señor.
0: O sea que va a ser oficiada por el prelado de Argentina, el obispo cardenal Monseñor Bocalic. Y bueno, y toda la feligresía va a estar aglutinada ahí en ese pueblo, como se hace todos los años, celebrando esta fiesta religiosa.
1: Y es bueno entonces, a toda esta fiesta, ¿qué le parece si le ponemos más música?
0: Pero vamos entonces, vamos, Claudito.

0: Y ahí estamos escuchando los hermanos Toledo interpretando La Juguetona, que le pertenece a los hermanos Ábalos.
1: Así es.
0: Y bueno, con esa, ¿qué le parece si lo saludamos a don Fabián Lucas, que la hace igual la saca?
1: Sí, bueno, saludito para don Fabián Lucas, sí señor. Juguetona, chacarera que era, estaba en el surco número uno de aquel exitoso long play de los hermanos Toledo. Sí, señor. Cuántos temas que tenía ese disco, lado A y B. Y que bueno, nosotros en esos tiempos, cuando empezamos nuestras costumbres santiagueñas, veníamos con Pirulupo y con el Reinaldo aquí con los rótulos de los discos. Ajá. Decía lado A, surco 3. Lado B, por decirlo, lado B, así que bueno. Después ya vinieron los cassettes, y a eso sí, también tenían lado A y B. Así que bueno, también lo mismo. Después ya me acuerdo, yo lo conocí por los compact, y me voy a ver, encuentro que estaban, veo el compact, sí estaba en la góndola. De un bueno, todavía hay un súper aquí, la Kinner, ahí entre el Razor y 25 de mayo, tenía el nombre, era de una tía. Mm. Y entonces voy, me fico ahí, y resulta que, bueno, le leo el frente, estaban los temas ahí todo. Y a ver del otro lado, ¿quién será? Bárbaro, claro, eran los compact, venían de un solo lado, y Claudio se mata de risa con el operador. Dígame si no era uno que venía atado con todo eso, con lado A y B. Claro, encuentro un compact y claro, de un solo lado. No, pues así no va.
0: Y ahora el pendrive no tiene lado. No
1: tiene lado. Ahí estamos jodidos, ¿eh? Así que bueno. Así es, costumbre santiagueña. Mantenemos esa línea de ser muy improntos en la cuestión. Pero también vamos a entrar a esto que, como le decimos, no es invento. Ya está escrito y está resumido de esas cuestiones que tiene nuestra Argentina. Usted se acuerda de la viudita, pero no de su vecina, ¿eh? No, no, don Jorge, ni don Reinaldo. Bueno, vamos a contar algo de la viudita. Cuenta que, por ejemplo, la leyenda de la viudita es quizá una de las más bellas de nuestro país. Sobre la misma hay varias versiones, pero quizás la más difundida es la que le da don Joaquín B. González. Cuenta que era una joven enamorada de un imposible, de un caballero del bosque, de un Lohengrin de ignorado y quizás celestial origen. Vivieron mucho tiempo solos, amándose y cantando juntos las canciones más apasionadas, pero de un amor ideal y místico que nunca debía convertirse en fuego de himeneo. Su idilio era así, tan delicioso como íntimo. Deslizábase a la orilla de las silenciosas vertientes, a la sombra de los aromos. Alimentábanse de las plantas silvestres y bebían el licor de las flores en la hora del alba, cuando en el fondo de los cálices aparece depositado como en copitos de cristales de colores. Empezó un día el caballero a ponerse triste y pensativo. Callaron en su garganta los cantares y una sombra tenaz oscurecía sus ojos transparentes. Y una tarde fue allá por la primavera, mientras encima de las rocas contemplaban el juego de las nubes alrededor del sol poniente, y de repente se oyó el caballero misterioso una nota penetrante como de música religiosa que brotase de un templo aéreo. Sintió un mágico fluido correr por su sangre y durante un breve sueño que nubló los ojos de la dulce amiga, convirtiéndose en un pájaro de pintadas plumas, y emprendió el vuelo hacia el donde parecía surgir la música extraña. Despertó la virgen de su sueño y viéndose sola, púsose a llorar desesperada, loca, delirante. Luego corrió hasta el borde de los precipicios, hasta las cimas, desde donde pudiese divisar horizontes remotos, y llamaba sin cesar, sin oír otra respuesta que la del eco burlón y cruel que la engañaba siempre, repitiéndole 100 veces sus llamadas quejumbrosas e inútiles. Y cuando había pasado la noche, recorrido las cumbres implorando a los astros y a los vientos, se sintió desfallecer. Se apagó su voz y como si se evaporase su carne de rosa entre los perfumes de la alborada, cayó su cuerpo extenuado sobre un tapiz de flores rústicas. Y de allí surgió, después, una avecilla blanca como la virginidad y ceñía su cuerpo empalpando una cinta negra como símbolo de una eterna despedida. ¡Ah! Desde entonces vaga y vaga por todas las comarcas, asentándose en los árboles a mirar hacia el fondo de los llanos, sobre la flor de las espinados, de los espinados cardones que coronan las últimas rocas del cerro, y así, sin término, hasta que se convirtiera en rayo de luz, se desvanezca en la irradiación del astro del día. Otra versión, don Jorge y don Reinaldo, de la leyenda de la viudita, asegura también que una pareja de enamorados, en este caso Felisa y Servando, de diferente condición social, huyeron un día por no permitírseles contraer matrimonio, pero las necesidades llegaron con el tiempo y alejóse el mozo en busca de trabajo. La ausencia fue larga y salió la joven a buscarlo. No lo halló jamás. Apiadado Dios de ella, la transformó en un pajarito blanco, simbolizando en su color la virtud que supo resistir el asedio de no pocos gauchos de la comarca, y en torno de su garganta el dolor tiñó de negro sus plumas. Leyenda, tal, ¿eh? Leyenda de la viudita. En costumbres santiagueñas para con todos los amigos.
0: Yo tengo un ex compañero secundario, Roberto Llano, que me sabía decir, vos sabés que me anda mirando con cariño una viudita.
1: Ah, sí. Capaz que... Sí, es posible, es posible, sí, y, señores.
2: Menos mal que no le pasó nada, ¿no?
0: Sí. Llano.
2: Tan solo miró nomás a la viudita.
0: Y no sé, bueno, si la mujer lo ha descubierto, no sé que también la puede haber pasado.
1: Así estamos, sí, señores. Y le cuento a la audiencia esto en carácter de información, pero por si acaso, uno metido no me va a hacer, ¿no? Pero esta es una radio pública. Y entonces le quería compartir de que hace rato, cuando he abierto la puerta para ingresar al estudio habitual de nuestras transmisiones de costumbres santiagueñas, y pegó una reculada, diciendo, dando marcha atrás. Aquí no es. Y ahí vino don Terrón, ¿qué le pasa, don Delgado? Me dice, no, ¿y dónde el estudio? Y pase, si ahí es. ¡Qué remodelada, papá! Hermoso, hermoso el trabajo de la gente del EU14 para esta nueva instancia de remodelar las instalaciones completas de la casa, de la radio pública. Así que bueno, un aplauso para toda esta linda familia que pertenece a la radio, y bueno, celebramos, invitamos a la gente que se dé una vueltita y conozca las nuevas remodelaciones, cómo está,
0: sí,
1: la
0: señor.
1: Cosa. Sí, señor.
0: ¿Y qué le parece si llevamos un mensaje a la gente?
1: Y bueno, vamos nomás.

0: Mensaje de Chacarera. Ahí estábamos escuchando a Horacio Vanegas.
1: En serio.
0: Lindo mensaje, Luisito, ¿eh?
1: ¿Qué le parece? Acorde para la changada. Y capaz que doña Karina y don Víctor ya se han raleado para el patio.
0: Y no cabe duda de eso.
1: ¿Que no?
0: Sí, señor.
1: Eso, y ha de andar también don Ángel Paz haciendo una mudanza junto con don Alexis Prado y sus alizumas.
0: Ailizumas.
1: Y ni hablar del mozo del taller de adultos, don Maxio
0: Lavarría.
1: Qué bailarines, ellos son por los encargados del área de talleres de folclore en los centros recientes santiagueños, los lunes, miércoles y viernes. Alizumas, y los martes y jueves está don Maxio Lavarría. También.
0: Así es. Cubana.
1: Ahí por el portón lateral hay
0: donde entra. A partir de las 20:30 los martes y jueves, y a partir de las 18:30 los lunes, miércoles y viernes.
1: Así es, sí señor. Así estamos en costumbres. ¿Sabe que hace rato que no saludamos a nuestros corresponsales? ¿Sí? ¿Será porque se ha venido el de Villa Dolores, que no?
0: Y el de Buenos Aires.
1: Claro, ya no hay más. No tenemos. No,
0: lo tenemos a Huguito.
1: Sí, no, pero en Buenos Aires. Buenos Aires
0: hemos llamado. No, Buenos Aires quedó vacante.
1: Vacante, ahí sí, pronto a cubrir. Pero en la madre de ciudades está doña Ada Luz
0: Lescano. Y en la ciudad de la banda está don Ángel Pirulo La Mosca Andrade.
1: Así es, entonces allá en Villa Dolores, don Hugo Martín Ledesma.
0: Y en la ciudad de la...
1: ¿Qué pasó? No, vamos, allá tenemos que ir al exterior.
0: La República
1: de Chile, sí, claro, señor.
0: Ahí el doctor
1: José Andrés
0: Babús.
1: En Puerto Montt. Ahí sí, está señor. Nuestro amigo, y bueno, y después, bueno, en la provincia de Santa Cruz estamos con cubierto todos los puestos, porque en Piedrabuena, centro residente Sixto Palavecino, allá están los muchachos de Pico Truncado, con Chaca y Manta, los guaracheros de Caleta Olivia, de Puerto Deseado, y todos los amigos de Perito Moreno, los antiguos. Y mi amiga Ángela de allá, de Gobernador Gregores, hace rato que parece que se le ha agotado la batería del comunicador, pero bueno, ya la vamos a encontrar. Así que bueno, y después la prestada en Piedrabuena.
0: Ah, la del centro residente Sixto Palavecino.
1: Claro, pero ahí tenemos, ¿cómo se dice? Adscripta, una sí, del sí, Francisco sí, sí. De Aguirre.
0: Prestada. Ahí doña Patricia Reinaga y el que está a cargo del centro de residente, ahí el amigo Mono Sotelo.
1: Ajá, sí señor.
0: Y bueno, después tenemos también gente amiga que hace un alto en la jornada y nos escucha en la estancia La Esperanza. Después tenemos los changos estos de Aña Tuya y el Zapallo Juárez que nos está escuchando en el campo, en Cerro Vanguardia.
1: También, muy bien,
0: y
1: muy bien.
0: Y bueno, los amigos que están en los pozos petroleros también, un saludo para ellos.
1: Así es, y a toda esta gente linda de Puerto Santa Cruz, para el gringo Lodi, también para toda la familia de don recordado paisano don Próspero Ibáñez, para ellos también un
0: cordial. Y los amigos de San Julián que también nos escuchan y que cuando vamos a cargar combustible ahí nos saludan.
1: Así es, y bueno, seguimos con dedicatoria en temas musicales.
0: Así es, y bueno, queremos dedicarle el próximo tema a todos nuestros amigos, a nuestros seguidores, oyentes, a nuestros socios, adherentes y colaboradores de nuestro centro de residentes. Queremos llevar un mensaje de agradecimiento y de saludo con una hermosa canción que expresa mucho sentimiento.
1: Y por si alguno se pregunta, che, ¿y yo? No, para
0: usted está
1: también
0: integrado en ese
1: aquel que club. Está en sintonía, ahí va este deseo de costumbres santiagueñas.

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0: ahí estábamos escuchando a los Carabajal interpretando esta hermosa canción, Canción para un Deseo.
1: De don Pablo Raúl Trujillo y don Carlos Carabajal, dedicada para todos ustedes, amigos y amigas de costumbres santiagueñas.
0: Qué bonita poesía, Luis.
1: Exactamente, muy lindo, muy linda poesía. Lindo mensaje, ¿eh?
0: Sí, señor.
1: Un deseo, como dice la canción. No, Antonio.
2: Como adivinando esa pieza que pusiste, les digo que hoy comienzo a no sé si a sufrir, pero a recordar cosas y esa canción. Muy bien, empiezo mi cuenta regresiva para ya volver a mis lugares donde tengo mis cosas. ¿Qué más que eso me ha llegado al alma?
1: Y ahí nomás lo vamos a cortar porque ya se nos está emocionando. Y eso que todavía tiene unos cuantos días para andar aquí dando vueltas.
0: Sí, pero bueno, pero una semana justa.
1: Claro, y no sé encima para que le anulemos el boleto, ¿eh? Así que no me venga y dispare el ojo tan temprano.
0: Le vamos un día al avión, para que no baje.
2: Que no. Así que ahí estamos, muchachos.
1: Así es. Muy bien, saludamos a nuestro paisano acordeonista, el amigo Potro Belizán, sí señor, el hombre de Monte Quemado, y también al amigo, también, el amigo de Monte Quemado, también don Freddy. Fede González,
0: Fede González.
1: Acordeón de dos hileras y media para darle para adelante.
0: Bueno, ya que estamos, lo vamos a saludar al Choique del Chamamé.
1: Ah, don Roberto Cárdenas, dice hombre de Isla Pavón, pero radicado en Río Gallegos.
0: Sí, señor, y siempre también está emprendido a lo más potente.
1: Y a todos los chamameceros de Río Gallegos, sí, señor. Ahí al amigo Stowe con toda su agrupación de Suri Chamameya. Todos los chamameceros también llegue nuestro saludo. Así que bueno, y a todos los amigos que tenemos aquí en la ciudad de Río Gallegos, un gran saludo para todos.
0: ¿Y quiere que le hagamos la última chacarera?
1: Métale entonces, vamos nomás.
0: Vamos con otra chacarita, Claudito.

0: Ahí estamos comiendo.
1: Sí, señor, qué hermosa chacarera. Chacarera de un sentir, interpretada por estos changuitos, los hermanos Núñez.
2: Chacarera, chacarera, aleluya, santiagueña, eres himno de mi pueblo, río crecido en mis venas. Por eso quiero cantarte con la emoción de un poema y el corazón entregarte en esta lírica ofrenda. Por eso quiero tus coplas, humildes, cuando me muera. Quiero ser tu música criolla, sonando triste en mi ausencia, para sentir que me llevo el alma de mi querencia, hecha responso en tu canto, chacarera santiagueña. ¿Qué tal esa parte?
1: Allí donde fui feliz, sé que pronto he de volver, y vendrán recuerdos a mi encuentro, los buenos momentos los reviviré. Cuántas ganas de correr por los montes donde ayer fui creciendo libre como el viento. Allí fui aprendiendo lo poco que sé. Quiero sentir todas las mañanas el aroma a pan casero que mi madre preparó. Luego saludar a algún carrero, gente buena de mi pueblo, gente con alma de sol. Como en mi niñez iré a entregarle al río aquel mis sueños de ser quien soy ahora, un hombre que ríe y llora también. Quiero volver a tus casas viejas, a tus calles polvorientas. Quiero ver tu amanecer, ese amanecer tan diferente y que ya no cambiaría, sé que pronto he de volver.
2: Así está el sentimiento de don Reinaldo Antonio Ledesma, lo seguimos provocando, ojo al charqui.
1: Ya le estaré chupándolo, ojo, ¿eh?
3: Sí, pero... y va a llegar más pronto la fecha, así que no.
2: bueno, ¿sabe? Quería acotar algo, ¿qué le parece?
1: Sí, ¿no? Por favor.
2: Vamos a estar a tiempo, ¿sabe que siempre me preguntan, ¿cuándo van a dejar el tema entero de la negra, esa chacarera que ustedes ponen al cierre cuando se despiden y una estrofita nomás? ¿Y qué le parece? Ponemos algo más que nos vamos despidiendo y bueno, agradeciendo a todos por esta posibilidad de encontrarnos a través de LU14 y Costumbres Santiagueñas.
3: Entre todas las mejor, quizás en el mundo entero.
1: Y según yo considero, y aquí lo digo a conciencia,
3: es mi pago, mi creencia, mi Santiago del Estero.

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1: Las 5 de la tarde en todo el país. La temperatura en nuestra ciudad es de 9 grados. La humedad del 43%. El viento proviene del sudoeste a 23 kilómetros por hora. Y el cielo se encuentra algo nublado.
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1: El Ministerio de Salud distribuyó 20.000 kilos de leche fortificada en hospitales de Santa Cruz. El Ministerio de Salud y Ambiente de Santa Cruz recibió y distribuyó 20.000 kilos de leche entera en polvo fortificada en los depósitos de los hospitales de Caleta Olivia, Puerto San Julián y Río Gallegos como primera entrega de una compra total de 60.000 kilos destinada a hospitales, centros de salud y puestos sanitarios de toda la provincia.
0: Regionales.
1: Fuerte caída en la venta de combustibles en Tierra del Fuego. La venta de combustibles en Tierra del Fuego registró en marzo una caída interanual del 4,27%, en línea con una tendencia descendente que también se verificó en la mayoría de las provincias argentinas. Según datos difundidos por la Secretaría de Energía de la Nación, en la provincia se comercializaron 8.373 metros cúbicos entre nafta y gasoil, lo que implicó una retracción de 373 metros cúbicos respecto del mismo mes del año pasado, cuando el volumen había alcanzado los 8.746.
0: Nacionales.
1: Los periodistas acreditados en la Casa Rosada podrán volver a ingresar a la sala de prensa este lunes, luego de que la misma estuviera cerrada durante una semana entera. Según pudo averiguar la Agencia de Noticias Argentinas, se habilita el ingreso a los periodistas de la Casa Rosada de este lunes a la sala de prensa, aclarando que habrá lugares habilitados para que puedan moverse y otros permanecerán acotados. Además, se anuncia que para este lunes habrá una conferencia de prensa a las 11 de la mañana del jefe de gabinete, Manuel Adorni. Todavía no se informó si habrá preguntas y de haberlas, si se sortearán los periodistas.
0: Nacionales, internacionales.
1: El anuncio de que Estados Unidos retirará 5.000 soldados de Alemania representa un nuevo revés a las relaciones transatlánticas, deterioradas severamente desde el regreso a la Casa Blanca de Donald Trump. Esta cifra representa alrededor de un 15% de los 35.000 soldados estadounidenses presentes en el país europeo, un movimiento que impacta directamente en la estructura de seguridad continental. Ante esta situación, el ministro de Defensa alemán, Boris Pistorius, buscó minimizar la gravedad del hecho al afirmar que se esperaba que se retiraran tropas de Estados Unidos, de Europa y también de Alemania.
0: Deportes.
1: San Lorenzo recibirá este sábado a Independiente por la novena fecha del torneo Apertura en un mano a mano clave para la clasificación de los playoffs. El encuentro, que está programado para las 18:45, se llevará a cabo en el estadio Pedro Videgaín, más conocido como el nuevo gasómetro, y se podrá ver a través de TNT Sport Premium. El árbitro será Pablo Dóvalo, mientras que en el VAR estará Diego Ceballos. Cielo algo nublado sobre nuestra ciudad, 9 grados la temperatura, la sensación térmica es de 5 grados 9 décimas y el viento proviene del sudoeste a 23 kilómetros por hora.
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1: Es la hora 18 en todo el país. La temperatura en nuestra ciudad es de 8 grados 3 décimas. La humedad del 45%. El viento proviene del sudoeste a 21 kilómetros por hora. Y el cielo se encuentra ligeramente nublado.
0: Provinciales.
1: Realizaron operativo con atención médica y vacunación en La Esperanza y Camuso Aike. El gobierno de Santa Cruz, a través del Ministerio de Salud y Ambiente, llevó adelante una nueva jornada de salud en el puesto sanitario La Esperanza y en la escuela rural número 24 Cacique Quilcacho de Camuso Aike. Esta iniciativa, desarrollada bajo los lineamientos de abordaje territorial que impulsa el gobernador Claudio Vidal, prioriza la equidad en el acceso a la salud para las comunidades más alejadas de los centros urbanos mediante jornadas destinadas a descentralizar los servicios médicos, fortalecer la prevención y completar esquemas de vacunación, garantizando así la presencia del Estado en las zonas rurales del territorio provincial.
0: Regionales.
1: Punta Arenas, Carabineros, conmemoró su aniversario 99 en la Antártica chilena con ceremonias en zonas extremas. Con actividades desplegadas en algunos de los territorios más australes del país, Carabineros de Chile celebró su aniversario número 99 en la provincia de la Antártica chilena en una jornada marcada por el sentido de soberanía y el vínculo con las comunidades aisladas. El acto principal se desarrolló en el frontis de la Cuarta Comisaría de Puerto Williams, encabezado por el delegado presidencial provincial Rodolfo Moncada, junto al comisario de la unidad, Mayor Nemesio Godoy. La ceremonia contó con participación de vecinos, además de la banda de guerra Albatros y la brigada escolar de tránsito del Liceo Donald McInfray Griffin.
0: Nacionales.
1: El jefe de gabinete, Manuel Adorne, afirmó que la causa en la que se lo investiga por compras de departamentos no tiene gollete y aseguró que no conoce Disney, en respuesta a una nueva denuncia realizada por el diputado Rodolfo Taylade. La causa no tiene gollete y no va a prosperar de culpabilidad. Es una causa que no tiene ningún sustento. No quiero pecar en entrar a interferir en la causa, pero no solo que no soy culpable, sino que va a quedar todo demostrado en la justicia, así dijo Adorni en declaraciones a El Observador. Según el funcionario nacional, que el miércoles pasado se presentó ante diputados para exponer el informe de gestión de gobierno, en el medio hubo un montón de mentiras y agregó: yo dije, guarda que están sacando conclusiones equivocadas.
0: Internacionales.
1: La guerra de Estados Unidos contra Irán ya ha concluido antes del plazo límite legal de 60 días debido al actual alto el fuego, así informaron los medios estadounidenses citando a un alto funcionario de la administración Trump. En virtud de la ley de poderes de guerra, el presidente de Estados Unidos, Donald Trump, tenía el plazo hasta el viernes para solicitar autorización al Congreso sobre si continuar el conflicto o terminarlo, con la opción de extender el plazo por otros 30 días.
0: Deportes.
1: A los 91 años, Enrique Macaya Márquez se prepara para volver a hacer historia en el periodismo deportivo. Si se confirma su presencia en la Copa del Mundo 2026, alcanzará su 18º Mundial consecutivo, un récord absoluto a nivel global que lo mantiene como la voz más longeva y constante en la cobertura del torneo más importante del fútbol. La participación del histórico analista argentino en el Mundial, que organizarán en conjunto Estados Unidos, México y Canadá, fue anticipada en una campaña de Cabify, donde el periodista aparece como protagonista de un spot que gira en torno a su viaje rumbo a la Copa. Allí se refuerza una idea que atraviesa varias generaciones: si hay Mundial, tiene que estar Macaya. Cielo ligeramente nublado sobre Río Gallegos, 8 grados 3 décimas la temperatura, la sensación térmica es de 5 grados 2 décimas y el viento proviene del sudoeste a 21 kilómetros por hora.
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Mientras haya una guitarra, mientras exista un cantor, siempre estará encendido este fogón nativo.

anunciar o una fiesta criolla o alguna gauchada, si precisa hermano lo van a ayudar. Porque entre paisanos nos damos la mano y en el U14 se prendió el fogón nativo de las tradiciones, con Víctor Toledo en la conducción. En la Patagonia de nuestra Argentina decimos presentes al pueblo salud, hoy fogón nativo y las tradiciones, en celeste y blanco desde Santa Cruz. 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

saludar a toda la gente amiga de los Cabos Río Gallegos, la provincia de Santa Cruz. Les habla Víctor Pelotro, les doy la bienvenida a un programa más de Fogón Nativo. Estamos en vivo y en directo a través de los 14 Radio Provincia de Santa Cruz, la más potente de la Patagonia Argentina, llegando a cada puesto, a cada estancia, a cada localidad en el interior de la provincia de Santa Cruz, llegando a toda la Patagonia Argentina y parte de la Patagonia Chilena, a quien estamos saludando en este día sábado 2 de mayo. Sábado 2 de mayo, ya pasó el primero de mayo, pasaron los festejos, pasó el cumpleaños de la radio también, donde anoche estuvimos justamente celebrando ahí en el quincho de turismo, ahí estuvimos con todos los compañeros. La verdad que pasamos una linda noche de camaradería, si se puede decir así, compartiendo ahí con Nelson Tarrón, con Claudio Duarte. El asador fue Chiqui Juárez, así que un abrazo a Chiqui, estaba tremendo el asado, con ensalada. Bueno, ahí Mario Albornoz, también otro compañero de mesa. La verdad que la pasamos muy lindo, la verdad que hemos compartido una linda noche también ahí con todos los compañeros de la radio, celebrando los 65 años de Lu 14, Radio Provincia de Santa Cruz, la más potente de la Patagonia Argentina, como decimos siempre, llegando a cada puesto, a cada estancia, a cada localidad en el interior de la provincia de Santa Cruz, llegando a toda la Patagonia Argentina. Y parte de la Patagonia Chilena, a quien estamos saludando también, por supuesto, compartiendo en esta hora de la tarde, ya tarde-noche, se acortaron mucho los días. La verdad que la gente en el campo, muchos están trabajando, están con la pelada de ojo en algunas estancias, anda mucha gente por día, así que a todos los por día, a todos los mensuales, a todos los puesteros, un saludo grande, grande para todos ellos también, a todas las cocineras de estancia. Aprovechamos a saludar en esta hora, donde seguramente estarán por ahí ya con el movimiento de olla, preparando la cena, ¿por qué no?, para la gente de la estancia. Así que bueno, a todos, un saludo grande, grande, para toda la gente amiga. Y un feliz día del trabajador, para toda la gente rural. Les mando un saludo grande a todos y espero que hayan pasado un feliz día del trabajador también, por supuesto, para toda esta gente amiga que nos escucha y que nos sigue fin de semana tras fin de semana. Nuestra línea de contacto, el 2966, el 1558-5982. También estamos en www.lu14.santacruz.gov.ar. Pero para mí, a través de internet, es más fácil buscarlo en el Google. Yo soy más del Google, me es más fácil. Pone Radio Lu 14 nomás, en vivo, y ya estamos ahí en contacto. Mensajitos que teníamos por acá, a ver. Por acá anda Huguito Roja, ¿qué dice Huguito? Dice, estamos a la escucha, compañero, dice, escuchando la radio. Bueno, Huguito, viejo nomás. Abrazos grandes también para vos, Huguito. Feliz Día del Trabajador. Espero que le hayas pasado lindo ayer. Un saludo grande para vos, para tu viejo, también para Don Hugo, para toda la familia. Un abrazo grande. Y le vamos a estar dedicando una milonga bien campera y argentina, a este amigo Huguito Roja, paisano senderino. Un saludo grande también para él y para toda la familia, ¿qué más teníamos por acá? Nelson Terrón, bueno, Nelson, por acá anda mi amigo Fortunato Salazar, allá por Tierra del Fuego, por Estancia Sara. Un saludo grande por allá, mi amigo Cóndor, a toda la gente amiga ahí de Estancia Sara, un abrazo grande. Dice, te estoy escuchando, dice, en el puesto acá mientras preparo la hollada, che, dice, bueno, Fortunato, viejo nomás, saludo grande también para vos, que hayas pasado un feliz día del trabajo también. A toda la gente amiga de Río Grande, ahí por Estancia Sara, por Estancia María Betty, allá por Estancia San Julio, allá por Ascensión Avilés, un saludo grande, allá por Estancia Rivadavia, allá por el puesto, ahí está Juancito Basilio, un saludo grande para Juancito, le vamos a estar dedicando una milonga bien campera y argentina, allá por Punta María, allá por La Fueguina, allá por Estancia El Roble, allá por Estancia Flamengo, donde está Don Julio Rocha, un saludo grande también, allá por Estancia Ewing, saludo grande, allá por la Buenos Aires, por allá anda mi amigo el negro Humberto Jara, saludo grande también para el negro, ahí le vamos a estar dedicando una milonga bien campera y argentina, a toda esa gente amiga, allá por José Menéndez, un saludo grande, allá por las Violetas, saludo grande también a toda esa gente amiga, allá por Tolwin, a la familia Anderson, Oliva, un saludo grande allá por Estancia La Correntina, allá por el puesto del Monte de Tolwin, para ahí está el amigo Contreras, un saludo grande también para él,
a mi amigo Jorge Luzzo, un saludo grande para Jorge, para toda esa gente amiga de Tolhuin, de Ushuaia, un abrazo grande para toda esa gente amiga allá de Tierra del Fuego, ahí le vamos a estar dedicando una milonga bien campera de Argentina a mi amigo Fortunato Salazar, cantor del Pago también, así que ahí le vamos a estar dedicando algo bien campero también para él, ¿qué más teníamos por acá? Por acá anda mi amigo Bombito, Bombito, queda viejo nomás. Hola, Víctor, querido, dice, acá escuchando un poco la radio, dice, un abrazo, amigo. Bueno, Bombito, viejo nomás, saludo grande también para vos. Ahí te vamos a estar dedicando una milonga bien campera y argentina, para mi amigo Bombito Ojeda, che, abrazo grande también para él, ¿qué más teníamos por acá? Mi amiga Blanca Luz, abrazo grande, mi amiga Blanca, dice, hola, Víctor, te escucho desde el barrio Evita. Bueno, Blanca, vieja nomás. Abrazo grande también para vos, muchas gracias por estar ahí también, en sintonía de la radio. Un saludo grande para ella también, por supuesto que sí. Por acá anda Ricardito Buenchubán, dice, hola, buenas tardes, Víctor, acá en sintonía por la estancia. Mateando, dice, acá estamos en la pelada de ojo, un saludo a mi familia por Gallego, recién llegando de largar un lote. Dice, bueno, Ricardito, viejo nomás, saludo grande también para vos, Ricardito. Para toda la familia Buenchumán, che, saludamos por allá al indio Buenchumán, saludamos por ahí a Isaías Caripán, a Ulises, un saludo grande también, a doña Irma Buenchumán, un abrazo grande también a

a ver qué más teníamos por acá. Bueno, si no tengo nada más, hasta acá hemos llegado entonces con los mensajitos, con los saludos, en los controles técnicos, puesta al aire y musicalización, nuestro compañero Claudio Duarte. Claudio, vamos a arrancar esta tarde de sábado con unas milongas bien camperas de Argentina dedicada a toda la gente amiga.

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2: Bienvenidos a la cuarta edición de Mensajes y Servicios para la Mujer y el Hombre del Campo en este sábado 2 de mayo. Recordamos que para dejar sus mensajes pueden hacerlo al teléfono 02966-422-315 de 8 a 20 horas. No se registran mensajes, así que les informamos las vías de comunicación ante emergencias. Hospital Regional, Policía Provincial y Bomberos, 911, Protección Civil, 103, Comisaría de la Mujer y la Familia, 02966-428-685, Subsecretaría de la Mujer, Guardia, 02966-464-122 o 2966-644943. Agencia General de Vialidad Provincial, 02966-442-367 o 442-368. Servicios Públicos, Sociedad del Estado, 02966-422-322 o al 0800-222-7773. Le recordamos la farmacia de turno para el día de hoy, Farmacia Moderna, de Avenida Néstor Kirchner, 1057. Esta farmacia permanece abierta las 24 horas. Bien, hasta aquí hemos llegado con esta edición de Mensajes y Servicios para la Mujer y el Hombre del Campo. Por su atención dispensada, muchísimas gracias.
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0: compartiendo nuestro fogón nativo. Ahí estábamos escuchando una milonga de Capel Argentina, dedicada a toda la gente amiga, aquel que está en un puesto, en una estancia, o aquel que está en el interior de la provincia de Santa Cruz. Desde acá lo estamos saludando y, bueno, por supuesto, compartiendo nuestro programa Fogón Nativo. Estamos los sábados de 18 a 20 con todas las milongas camperas y los domingos estamos de 14 a 16 con todo Chaumé. Así que un abrazo grande a toda esa gente que nos sigue fin de semana tras fin de semana. Mensajito que teníamos por acá, a ver. Por acá teníamos unos WhatsApp que nos habían llegado. Por acá anda Peladito Santana, que dice: Peladito, hola, buenas tardes, Víctor. Quería saludar a todos mis conocidos y a mi familia. Dice: acá te estamos escuchando en la estancia Alquinta, dice, terminando la changa. Dice: bueno, Peladito viejo nomás. Saludo grande para vos, a todos los muchachos ahí por estancia Alquinta. Le mandamos un abrazo grande y le vamos a estar dedicando una milonga bien campera y argentina, para toda esa gente amiga, A ver qué más teníamos por acá, otro mensajito. Dice por acá: hola, buenas tardes, Víctor, un saludo a Patito Sepúlveda y para Raúl Catrimay, dice que se encuentra en la Uruguaya, Bueno, el amigo Seba, abrazo grande, Seba, para vos también, para Patito, para don Raúl Catrimay, allá por la Uruguaya, un saludo grande también para él. Y le vamos a estar dedicando una milonga bien campera y argentina, para toda esa gente amiga, Saludo grande allá por estancia Orqueta, Abrazo grande a toda esa gente amiga. Le vamos a estar dedicando una buena milonga para toda la gente amiga que está por ahí por estancia Orqueta, allá por estancia La Regalona, allá por San Cristóbal. Un saludo grande también para toda esa gente amiga. Le vamos a estar dedicando una buena milonga para toda esa gente amiga. ¿Qué más teníamos por acá? Por acá anda mi amiga Graciela Villagra. Dice: hola, amigo, te estamos escuchando, dice, desde el puesto Guaraique. Saludos, dice, estamos con mi hermano Carlitos Villagra y el Guti Gutiérrez. Bueno, Guti, viejo nomás. ¿Cómo andás, Guti? Abrazo grande también para vos, para Carlito, para mi amiga Juanita. Un abrazo grande para estos amigos que están ahí en el puesto de vialidad provincial, ahí en Guaraique. Un saludo grande a todos mis compañeros viales. Ya ha comenzado el plan invernal. Ya están todos apostados, los puestos fijos, los puestos móviles, sobre las distintas rutas nacionales y provinciales. Así que un abrazo grande para todos mis compañeros viales que andan ya en ruta con el nuevo plan invernal 2027. Así que un saludo, 2026, perdón. Un saludo grande para todos ellos. Y le vamos a estar dedicando una milonga bien campera y argentina para toda esta gente amiga. Saludo grande ahí, cerquita nomás por estancia Guaraique. Un abrazo grande ahí por estancia Palermo también. Saludo grande allá por Paso en Medio. Saludo grande también por Quiricaique Sur, Quiricaique Norte. Un abrazo grande a nuestro amigo Evaristo Martínez. Abrazo grande también para él. Le vamos a estar dedicando una buena milonga bien campera y argentina para toda esa gente amiga. Saludo grande acá a nuestros vecinos de estancia Cabo Buen Tiempo, allá por estancia La Costa, acá por La Angelina, un saludo grande, acá por estancia Los Pozos también, saludo grande ahí a don Halliday y a toda su gente, un abrazo grande para toda esa gente amiga también, que le vamos a estar dedicando una milonga bien campera y argentina, para todos ellos también, por supuesto. ¿Qué más teníamos por acá? Por acá anda doña Ana Monte, dice: hola, dice, saludos para Chile y Cali, para Jorge Fabián, dice, a Cristina Pocón, de parte de Ana, dice, y saludos para mi hija Anair y a mi yerno Carlos, dice, que están haciendo en Estancia El Bosque, están por Estancia El Bosque. Bueno, saludos grandes por allá para Chilo, para Calito, por ahí a Mamucha, a Carlito también un abrazo grande, para toda esta gente amiga, y le vamos a estar dedicando una milonga bien campera y argentina, para todos ellos también, por supuesto, a mi amigo Jorge Fabián, un abrazo grande también para él. Muchas gracias, Fabián, quería hacerlo público, nuestro amigo Jorge Fabián Lucachecki, mi camá, Infante Marina, él tiene su negocio, hay almacén y regalería Los Lucas, y también hace torta frita, también hace donas, todo a pedido, también hace chipacas, también nos donó la torta, nos donó la torta para la radio, de los 65 años que celebramos en el día de ayer. Bueno, la torta, una torta muy linda, la donó nuestro amigo Jorge Fabián Lucachecki, él la hizo él, porque es repostero, panadero también, así que muchas gracias a Fabián, a toda su familia, también por colaborar con nosotros, simplemente colaborar con nosotros. También fue a la radio, se tomó el trabajo de llevarnos la torta, de cortarla, también allá. Así que muchas gracias, Fabián, por tu buena predisposición. Para nosotros, para la radio, para todos los compañeros, en nombre de todos los compañeros y la dirección de la radio, queremos darle las gracias a nuestro amigo Jorge Fabián por haber tenido ese lindo gesto de donarlo a la torta y tomarse un tiempito también para llevarla a la radio, cortarla. Y bueno, también le mandamos un saludo grande para él, para su familia, y muchas gracias también por haber compartido con todos nosotros, por supuesto que sí. ¿Qué más teníamos por acá? Hay otro mensajito, por acá anda mi amigo Albino. Dice, buenas tardes, amigo Víctor, dice, un gran abrazo a la distancia. Saludos, dice, a los Bertotis, estamos escuchando, dice. Bueno, saludos grandes entonces a los Bertotis, a todos mis compañeros viales del Distrito Vial Piedrabuena. Un abrazo grande para todos ellos. A mi amigo Nicamá Infante Marina, Daniel Vidal, un saludo grande también para él. Por ahí a Natalino Rogel, un saludo grande a mi amigo Nata, en Tropillero de la Fortinera, saludo grande también para él, ahí por Piedrabuena. A don Ricardo Hernández, un saludo grande también. A la gente, al Rocky Soto, saludamos a la gente de Puerto Santa Cruz, a la agrupación gaucha La Puerto Santa Cruceña, un saludo grande para el Teo Eugenio, el Teito, Coco Barría, toda esa gente también, un abrazo grande para todos ellos, a mi amigo José Velázquez, un saludo grande también. Le vamos a estar dedicando unas mirongas bien camperas y argentinas para toda esa gente amiga. Gracias, Albino, abrazo grande también para vos. Por acá anda mi amigo, ¿quién anda por acá? Patito Sepúlveda, que dice, Patito, buenas tardes, don Toledo, dice, acá lo estamos escuchando, dice, con Lucila, dice, con el loco Quirilo, Quisino, y Matías, un saludo para mis viejos por Conseque, a Jarita por Fraile, a Nico Coronado por Conseque Grande, y a don Raúl Catrimay por los Uruguay, y a Sebastián por la casilla de Orqueta, pase algo de Diego Arriola, bueno. Ahí tenemos el pendrive, así que en estos días lo vamos a llevar a la radio, a ver si podemos bajar unas milongas muy lindas de Lucio Arriola, Diego Arriola, que por ahí me están en YouTube. Hoy no hay más compacteras de CD en la radio, sobre todo digital, así que vamos a tratar de bajar música que por ahí no hay en YouTube. Bueno, la tenemos en un pendrive ahí, así que vamos a tratar de bajarlas para tenerlas también para pasarlas allá en la radio, ¿qué más teníamos por acá? Por acá anda nuestro amigo Julián Villagra, que dice, mi amigo Julián, dice, buenas tardes, amigo Víctor, acá estamos en sintonía, saludo a todos los conocidos y al paisa Cristian Cerón, dice, bueno, Julián, viejo nomás, saludo grande también para vos, para Cristian Cerón, un abrazo grande, le vamos a estar dedicando unas milongas bien camperas y argentinas, para toda esta gente amiga, ¿qué más teníamos por acá? Por acá anda mi amigo Carlito Salazar. ¿Cómo andas, Carlito? Dice, ¿cómo andas, Víctor? Acá te estamos escuchando desde Buitrera. Un saludo, dice, a toda tu audiencia. Pasá una buena milonga. Dice, bueno, Carlito, viejo nomás. Abrazo grande también para vos, para todos los muchachos ahí por Buitrera. Un abrazo grande. Le vamos a estar dedicando unas milongas bien camperas y argentinas, para toda esa gente amiga, A ver qué más teníamos por acá. Otro mensajito que tengo por acá, a ver qué dice. Dice, hola Toledo, pase una milonga, dice, a mi viejo por Mosaico Chico, y para la Salina, dice, a Diego y Claudio, y para todos los conocidos en zona rural, dice, para saludar a don Cepo, a Catalán, por Mosaico, a don Julio, y a Patito, dice, y a Quiliro, y a los hermanos Vilan, dice, y a Luisito, y a Julián Villagra, dice, bueno, Nico, viejo nomás, saludo grande también para vos, saludamos a don Flavio, un abrazo grande también, ahí por Mosaique Chico, allá por Mosaique Grande, también un abrazo grande. Le vamos a estar dedicando unas milongas bien camperas y argentinas, para toda esta gente amiga, ¿qué más teníamos por acá? Don Luis Sepúlveda, ¿qué dice don Luis? Buenas tardes, Caladito, dice acá por Mosaique, escuchando el programa, dice un saludo a Patito, por Lucila, dice a la familia por Gallego, y saludar a todos los trabajadores en su día, buen programa, un abrazo. Bueno, don Luis, saludo grande a toda la gente rural, lo decíamos cuando empezamos el programa, el día de ayer, bueno, no los pudimos saludar a todos, así que bueno, un saludo grande, que hayan pasado un feliz día del trabajo, para todos ellos, por supuesto que sí, a toda la gente rural, a todos los que andan por día, a todos los puesteros, los mensuales, a todos los cocineros y cocineras de estancia, un abrazo grande, grande para todos, y que hayan pasado un feliz día del trabajador en el día de ayer. Les vamos a estar dedicando unas milongas bien camperas y argentinas para toda esta gente amiga. Gracias, don Luis. Un abrazo grande también para vos. ¿Qué dice por acá? A ver, ¿qué dice? Dice, desde Mate y Cultura, dice, le mandamos un abrazo en celeste y blanco, Mario Albornoz. Mario, viejo nomás. Abrazo grande, mi amigo Mario, que también tiene su programa, entre Mates y Cultura, que está el 14 a la tarde, ahí está junto con Claudia Echeverría, también compartiendo todo el folclore argentino, todo lo que tiene que ver un poco con la historia. Ahí está nuestro amigo Mario Albornoz, que ayer estuvimos compartiendo ahí con Mario también en el asado, estuvimos también tomando unas gaseosas ahí con Mario, con Nelson, en una gaseosa, una Fanta, así que bueno, un saludo grande, Mario. Gracias, Marito, por estar ahí, te vamos a agendar ahora, ya lo vamos a tener también a Mario, así que un día de esto lo vamos a invitar también a Mario y a Graciela al programa, también para que nos comenten un poquito de qué se trata Entre Mates y Cultura, pero seguramente, como dice el programa, Entre Mates y toda la cultura nuestra, por sobre todas las cosas. Así que un abrazo grande, grande para ellos, y les vamos a estar dedicando una milonga bien campera y argentina, para toda esta gente amiga. ¿Qué más teníamos por acá? A ver, ¿qué más tengo? Por acá parece que teníamos un messenger, que nos había llegado también. Ah, era nuestra amiga Juanita, que nos había mandado también. Un abrazo grande, Juanita, para vos también. Ahí estuvimos pasando también un poquito el saludo que nos dejaba también nuestra amiga Juanita Villagra. Bueno, hasta acá hemos llegado entonces con los mensajitos, con los saludos, en los controles técnicos, puesta al aire y musicalización, nuestro compañero Claudio Duarte. Claudio, vamos a seguir escuchando unas milongas bien camperas de Argentina dedicadas a toda la gente amiga.
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Hace mucho tiempo escribí esta milonga que lleva por título Susurro Gauchesco, para toda la gente campesina y no campesina que gustan también de esta costumbre gauchesca.

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y encima llegaba a la parte final del programa muy contento de haber compartido con toda la gente amiga, llegando a cada puesto, a cada estancia, a cada localidad en el interior de la provincia de Santa Cruz, llegando a toda la Patagonia Argentina y parte de la Patagonia Chilena. Así que estamos saludando. Mensajito que tenemos por acá, dice: hola, don Víctor, buenas tardes, quiero saludar al negro Chichín, dice que anda por la City. Dice: bueno, si puede ser, dice, una milonga de parte del gordo José. Bueno, José, viejo nomás, abrazo grande también para vos, un saludo ahí al negro. A toda la familia Acevedo, les mando un abrazo grande, los conozco hace muchos años, a la familia Acevedo, así que les mando un saludo grande. Para todos ellos también, por supuesto, y le vamos a estar dedicando un chamamecito ahora para la despedida, mañana estamos de 14 a 16 con todo el chamamé campero. Dice por acá que por acá andan, a ver qué dice por acá. Dice sí, le manda, por acá nos están escuchando también acá en la zona de bajando, dice, de las veranadas, dice, mirá, nos manda por acá el amigo de que nos escribe, la vez pasada nos escribió igual, también ahí de la localidad de Puerto Porvenir, Chile, de allá nos escribió este amigo, ahora nos manda foto acá, mirá vos, así que bueno, le vamos a estar dedicando un chamamecito bien campero ahora para la despedida, el amigo Sergio Cárcamo, también, que tiene sus padres acá, su familia está acá en Gallego, pero él trabaja allá en Puerto Porvenir, Chile, el amigo Sergio Cárcamo, le mandamos un saludo grande para él, y le vamos a estar dedicando un chamamecito bien campero ahora para la despedida, A ver qué más tenemos por acá. Bueno, si no tengo nada más, hasta acá hemos llegado entonces con los mensajitos, con los saludos. Mañana estamos de 14 a 16 con todo chamamé campero, y al final les voy a regalar unos rancheros mexicanos porque sabemos que le gusta a la gente, Que tengan una excelente noche de sábado, Bendiciones para todos, a cuidarse mucho. Le dejo mi corazón, repártalo de todo. ¡Vamos, Claudio! ¡Chamameciando!

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¿Qué tal? ¿Cómo les va? Bienvenidos a este encuentro donde intentamos simplemente compartir y disfrutar de lo mejor del mundo del jazz. La apertura musical del encuentro de hoy la va a dar Art Buckley y The Jazz Messenger de su álbum Blue Night del año 1985. Vamos a comenzar con Two of a Kind. Art Buckley y The Jazz Messenger en la apertura musical de Más Jazz.

Vamos a compartir ahora un excelente disco grabado en 1965 por Ben Webster. El disco se llama Days of Wine of Rose y vamos a compartir For Max y Bill Coleman, dos excelentes temas de este disco que realmente fue muy reconocido por aquellos años. 1965, Ben Webster y Days of Wine of Rose, sus temas For Max y Bill Coleman.

Siempre hemos mencionado la cercanía que hay en los estilos y en la música con otro programa de esta emisora, Ángeles Caídos, que es dedicado exclusivamente al blues. Y para demostrar la delgada línea que existe entre el jazz y el blues, vamos a compartir Opening Blues, un tema de Benny Carter, en este caso en el disco BBB & Co., decimos del año 1962, Benny Carter con Ben Webster y Barney Bigard. Ellos nos van a hacer escuchar, como decimos siempre, la delgada línea entre el jazz y el blues. Opening Blues en la continuidad musical de Massa Jazz.

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1: Promediando el encuentro de hoy, vamos a escuchar al maestro Chet Baker en su disco Cold Cats del año 1986, Wrong Midnight. La música de Chet Baker de su disco Cold Cat del año 1986 nos va un poco del preludio del final del encuentro de hoy de Más Allá.

Despedida musical del encuentro de hoy de Más Allá estará a cargo de Coleman Hawkins, de su álbum It Easy White Coleman Hawkins del año 1960. Nos vamos ahí con For You, For Me, Forevermore. Muchísimas gracias por la atención dispensada. Esperamos, como siempre les decimos, que esta compañía, este espacio, estos minutos hayan sido de su agrado. Muchísimas gracias y hasta cualquier momento.

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